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0: Ey. ¿Te gustó ese piropo o qué? ¿Te lo compro?
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0: Moica, la niña. 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

0: Buenas noches y sean bienvenidos al segundo programa de La Vuelta al Perro en 80 Mundos, este recreo musical que nos permitimos todas las semanas para disfrutar de los sonidos y recuerdos y también conocer artistas y bandas que suenan y nos hacen tan bien. Hoy está el equipo, está Luis González.
1: Hola, Luisito,
0: ¿cómo andás?
1: ¿Qué tal, Gaby? ¿Cómo te va? Buenas noches. No, bueno, feliz de estar acá en el estudio. Por fin se dio.
0: Por fin se dio,
1: ¿no, Luis? Estamos juntos. Así que esta vez no estoy en formato grabado, segmento. Esta vez estoy acá, en vivo, en la
0: radio. Sí, estuvo bueno lo de Nirvana. Me dijeron que le gustó mucho.
1: Sí, sí, tuvo buena recepción, buenos comentarios. Y me olvidé de comentarle que esa noche las Calamity James, las chicas, fueron la última vez que tocaron.
0: Mirá,
1: no sabía. No tocaron nunca más después de esa nefasta noche.
0: Estamos hablando de recital de Nirvana en Buenos Aires.
1: Exacto.
0: Cuando estuvieron, que fue bastante mal.
1: Bastante mal. Pues.
0: Bueno, Luisito, en fin, un gusto recibirte.
1: No,
0: falta Pablo, que hoy no puede venir, pero que va a estar con micros de rap. Calculo que en el próximo programa, del rap al trap, que es lo que hoy hacen los chicos con las batallas y demás, pero hay mucho para contar, vamos a ir contando toda la historia de ese género tan importante. Bueno, vamos a comenzar, Luis.
1: Dale, dale.
0: Hoy comenzamos con un guitarrista, vocalista, multiinstrumentista, compositor y productor discográfico norteamericano.

americano que es conocido por su trabajo como miembro del grupo británico de rock progresivo King Crimson, nada menos. Al cual se unió en 1981. Tocó con Frank Zappa, Talking Heads, David Bowie. Tiene más de 20 álbumes en solitario. Y hablamos nada menos que de Adrian Belew, que llega para abrir esta nueva vuelta al perro en 80 mundos con una gran canción del disco de 1990, un disco hermoso, se llama Young Lions, que grabó mientras Belew se encontraba de gira, nada menos que con David Bowie. El tema habla del desastroso legado que le dejamos a nuestros hijos con respecto a la naturaleza. Lo pueden investigar, lo tienen que hacer. Y la vida en este planeta, y se llama Men in Helicopters, hombres en helicópteros, y suena así.

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1: El poeta de Nueva York, cantante, guitarrista y compositor de grandes clásicos, líder de la Velvet Underground, se fue del mundo un 27 de octubre de 2013, a pocos meses de someterse a un trasplante de hígado. Nacido en Brooklyn, residió en Nueva York, colaboró con Andy Warhol, David Bowie, Metallica y varios artistas más. Referente del rock alternativo, hacedor de grandes clásicos, su esposa, Laurie Anderson, dijo que fue un príncipe y un peleador de la vida. Para nosotros, nada menos que el señor Mr. Lou Reed.

0: pasaba por La Vuelta al Perro en 80 Mundos, Mr. Lou Reed, Sweet Jane.
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0: Pescado querido, pescado rabioso, Hard Rock de acá, liderado por el uno, Luisito.
1: El único,
0: dale justo, one. Luis Alberto Spinetta, con ese plantel, te digo quiénes estaban, Bocón Frayino, Carlos Cutaya, David Lebón, Black Amaya, desde 1971 a 1973. Generaron una revolución dentro del rock argentino. Hoy nos vamos a meter con el disco Pescado 2, hermoso disco,
1: tremendo
0: el doble.
1: Disco.
0: Considerado uno de los 20 mejores discos del rock argentino, una banda que no se olvida. Que se juntó por última vez en Vélez Arfiel, habíamos estado hablando recién en el año 2009, cuando el Flaco repasó su historia. Bueno, ¿qué te voy a decir? Una banda eterna, Luis.
1: ¿Estuviste ahí, Gaby?
0: Estuve ahí, tuve la suerte de estar ahí, gracias.
1: Tremendo concierto.
0: Vamos a escuchar una cancioncita, Credulidad.
1: Dale.
0: Pescado llega a la vuelta al perro en 80 mundos.
2: 3, 4.

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1: En la vuelta al perro en 80 mundos suena Soda Stereo, Ángel Eléctrico.

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0: Agarra la campera de cuero, Luis.
1: La tengo bien puesta.
0: Bueno, una banda británica de hard rock formada en 1968 en Inglaterra se convierte, según dicen los que saben, que yo por lo menos no soy, no sé si vos, en la pionera del heavy metal. Sí. Blackmore, Gillian, Coverdale, John Lord, Hughes y Ian Paice.
1: La formación clásica.
0: Sí, esa formación clásica. Con esos nombres se gestaba Deep Purple. Nada menos. Que suena justamente aquí en Una Vuelta al Perro en 80 Mundos, del gran álbum Machine Head. Terrible. Grabado en Suiza en 1971 y publicado en 1972, escuchamos Space Tracking.
1: Deep Purple.

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Fue y es una enorme influencia para la música y a los músicos en general. Comenzó en 1967 y nos dejó con muchísimas canciones para escuchar. Se nos fue un 10 de enero del 2016 a los 69 años. Fue también actor, productor, arreglista. Es y será el gran David Bowie. Sigue Stardust, el Duque Blanco, el camaleón del rock. Acá lo tenemos con Stardust.

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1: 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Dicen que hay oro, pero yo busco emociones. Pueden llevarse todo lo que encontremos, porque yo solo vengo a pasear. Bueno, ustedes tomen su camino y yo el mío. No me importa si llegamos a tiempo. El oro está en... Suena Pink Floyd desde su Oscurecido por las Nubes del año 1972, su séptima placa, que fue banda sonora de la película francesa El Valle, Gilmour, Waters, Mason, Ray Lewis, The Goal is in the Air.

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2: Bang Bang, estás liquidado, Gaby.
3: Mirá.
2: Es el cuarto álbum de Los Redondos de Ricota del año 1989, después de Bayón para el Ojo Idiota. El arte de tapa es de nada menos que Rocambole Cohen y es bastante particular. No sé si ubicás el disco.
3: Sí,
2: la tapa, el arte es, bueno, sí. Está inspirado en una pintura. Es el del 3 de mayo de 1808 en Madrid, ¿no? De gran Francisco Goya, ¿no? Uh-huh. En esta etapa de Rocambole de Los Redondos podemos ver a los fusilados que son asesinados por la Cruz Roja. Y Goya lo mira desde la ventana, tal vez escuchando un disco, ¿no? Tal vez.
3: Exactamente.
2: Este gran disco de Los Redondos está sonando hoy aquí. Y escuchamos nada menos que Héroes del Whisky.

La banda de Wallace, pionera del skate punk en toda Latinoamérica, se presenta hoy en La Vuelta al Perro en 80 Mundos. Se llamó Masacre Palestina y se formaron en 1996. Masacre es un ejemplo de lo que se conoce como banda de autogestión. Considerada de culto, tardó muchos años en hacerse conocida masivamente, pero nunca bajó los brazos. Masacre, una verdadera banda genuina nacional. Tengo captura, festejando los 30 años en vivo, en Obras.

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1: Bueno, Luis, se va terminando esta vuelta al perro en 80 mundos, volumen 2.
2: Volumen 2.
1: Y hoy estamos con vos, Luisito.
2: Hoy estamos completa.
1: Casi porque falta Pablito. Bueno, Luis, un gusto. No, espero gusto que te gustó. ¿Te gustó
2: me
1: lo que pasamos?
2: Me sentí cómodo, realmente bárbaro.
1: ¿Las canciones te gustaron?
2: Las canciones fueron formidables.
1: Sí.
2: Geniales. Y esperemos, bueno, espero más. Espero
1: mirá
2: más.
1: Con qué nos vamos a ir, Luisito.
2: A ver.
1: Papo Blues volumen 3.
2: Bueno, ya está, listo. Terminamos
1: listo,
2: la jornada completa.
1: Bien. Escuchá esta formación. Papo, Carlos Alberto Machi Rufino en el bajo y Héctor Pomo Lorenzo en batería, lo que después sería Invisible, la recontra super banda con el Flaco Spinetta. Nada menos. Como te decía, sería la génesis de Invisible, la norma de banda del Flaquito. La canción que vamos a escuchar es un verdadero clásico de nuestra música y habla justamente, Luis, de no juzgar a las personas por su apariencia o forma de ser, sino ver a la persona más allá de eso.
2: Claro, es esa superficialidad, ¿no?
1: Exactamente.
2: Que hoy en día en la sociedad está exactamente. Tan en boga, ¿no?
1: Bueno, ya el Carpo lo había
2: visto. Un clásico de siempre.
1: Un clásico de siempre. Desde el año 1972 nos despedimos de esta vuelta al perro en 80 mundos y traemos a Papo Blues volumen 3.
2: Sucio y desprolijo. Hasta mañana.

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0: Buenas noches y sean bienvenidos al segundo programa de La Vuelta del Perro en 80 Mundos, este recreo musical que nos permitimos todas las semanas para disfrutar de los sonidos y recuerdos y también conocer artistas y bandas que suenan y nos hacen tan bien. Hoy está el equipo, está Luis González.
1: Equipo completo. Hola, Luisito, hoy. ¿Cómo andás?
2: ¿Qué tal, Gaby? ¿Cómo te va? Buenas noches. No, bueno, feliz de estar acá en el estudio. Por fin se dio.
0: Por fin se dio,
2: estamos, ¿no, Luis? Juntos. Así que esta vez no estoy en formato grabado, segmento. Esta vez estoy acá, en vivo, en la
0: radio. Sí, estuvo bueno lo de Nirvana. Me dijeron que le gustó mucho.
2: Sí, tuvo buena recepción, buenos comentarios. Y me olvidé de comentarles que esa noche las Calamity James, las chicas, fueron la última vez que tocaron.
0: Mirá, no sabía.
2: No tocaron nunca más después de esa nefasta noche.
0: Estamos hablando de recital de Nirvana en Buenos Aires.
2: Exacto.
0: Cuando estuvieron, que fue bastante mal.
2: Bastante mal. Pues.
0: Bueno, Luisito, en fin, un gusto recibirte.
2: No,
0: falta Pablo, que hoy no puede venir, pero que va a estar con micros de rap. Calculo que en el próximo programa, del rap al trap, que es lo que hoy hacen los chicos con las batallas y demás, pero hay mucho para contar, vamos a ir contando toda la historia de ese género tan importante. Bueno, vamos a comenzar, Luis.
2: Dale, dale.
0: Hoy comenzamos con un guitarrista, vocalista, multiinstrumentista, compositor y productor discográfico norteamericano que es conocido por su trabajo como miembro del grupo británico de rock progresivo King Crimson, nada menos.
2: Oh,
0: al cual se unió en 1981. Tocó con Frank Zappa, Talking Heads, David Bowie. Tiene más de 20 álbumes en solitario. Y hablamos nada menos que de Adrián Belew, que llega para abrir esta nueva Vuelta al Perro en 80 Mundos con una gran canción del disco de 1990, un disco hermoso, se llama Young Lions, que grabó mientras Belew se encontraba de gira, nada menos que con David Bowie. El tema habla del desastroso legado que le dejamos a nuestros hijos con respecto a la naturaleza, lo pueden investigar, lo tienen que hacer. Y la vida en este planeta y se llama Men in Helicopters, Hombres en Helicópteros, y suena así.

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1: Señoras, señores, amigas, amigos, y arrancamos este gran show con La Sole, la Delio Valdés, la Morelo, haciendo No me lastimes, vamos, vamos.

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6: Brasil tiene liberadas las lluvias en el sudeste de Brasil y eso también impide que de nuestro lado llueva. Hay muchos.
7: 7 días sin lluvia. ¿Te acabas de jugar? Yo no te escuché.
8: No, salvo el norte de Misiones.
7: Normalmente ustedes tiran pronóstico a 3 días.
6: Pero ¿cuándo se puede pronosticar?

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0: la delió. River empató sobre el final. ¿Cómo andan?
1: Piripipi, piripipi.

9:31 minutos en todo el territorio de la República Argentina, pero bienvenidos. ¿Cómo andan? Palabras, quien les habla, Mariano. Ya estamos en vivo y en directo, 98.5 del dial, LRB 794, Sierra de la Ventana, la comarca turística. Bienvenidos, y para toda la cadena radial, ¿cómo andan? ¿Cómo está tu mañana? ¿Fría? ¿Apa? Y en directo, 98.5 del dial, LRB 794, Sierra de la Ventana, la comarca turística.

nuestro sistema ya está a full por acá con todas las notificaciones. Habilitamos el aire, habilitamos la radio para todos ustedes. Bienvenidos, vayan pasando. Nos encanta leerte, escucharte la bienvenida. Estamos en Bahía, estamos en Dorrego, Saavedra, Pihué. Estamos por la web, en todos lados.

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7: No hay número uno, no, todo mentira. Acá estamos con matecitos, todo lo que tenemos que saber, todo lo que es noticia, mucha data, efemérides. ¿Cómo estás? Oh, qué buena charla. Ayer con César Dominici nos atendió. El cantante de La Sobrecarga, espectacular. Qué recuerdos. 40 años de la banda de Trenque Lauquen. Cuánto público que tiene siempre la comarca de aquellos pagos, ¿no? La zona de Trenque, 30 de agosto, Pellegrini, La Pampa, por supuesto.

Temazo, temazo, viajando hacia el este. Bueno, ya tenemos habilitado el numerito de la mañana, el número de siempre, bienvenidos. 8 grados la temperatura, muy nublado, mañana totalmente gris. Vamos a meterle la mejor para acá, buena onda. 9.37, te dije, en todo el territorio de la República Argentina. ¿Cómo está la mañana bahiense? ¿Cómo andan los amigos de Manantial FM en Coronel Dorrego? ¿Todo bien? Saludos. Los queremos escuchar también al aire, a los oyentes de Manantial. Estamos en Saavedra, Pigüé. Allí está nuestro amigo Nico, todo el equipo de Radio Fan que nos pone al aire, 98.3. A Mirta le mandamos un saludo. ¿Cómo anda, Mirta? Miguel, ¿cómo te va? Ya estoy nombrando a los oyentes que andan conectados. Apenas con 12 grados de temperatura máxima para hoy. Tenemos una humedad relativa del ambiente del 72%. Había como una lloviznita, ¿no? Unas gotitas hace un rato. Se mantiene con mucha nubosidad, bastante inestable esta jornada, 12 de máxima. Para mañana mucho sol, pero con 13 de máxima, 2 de temperatura mínima. Ya está, claro, ya estamos a un pasito del fin de semana. Sábado parcialmente nublado, a despejado, algo de viento por la tarde, 13 de máxima, 2 la temperatura mínima. Y el domingo parcialmente nublado, a despejado, 13 de máxima, 3 de temperatura mínima, también con vientos del norte, de 25 a 47 kilómetros. Esto es para el domingo.

0: 42 votos afirmativos, 105 negativos, 4 abstenciones.
1: Resulta afirmativo, se pasa al tratamiento.
2: Ley de zona fría.
0: 132 votos afirmativos, 105 negativos, 4 abstenciones.
2: No, qué macana. Ahí está, ya tiene ahora media sanción, ¿no? Diputados, el oficialismo logró aprobar la ley que, recorta subsidios al gas por zona fría.

0: Bueno, también tenemos que decir que los concejales del distrito, el bloque de La Libertad Avanza, del distrito de Torquín, en el concejo, tampoco acompañó la resolución que fue impulsada por la UCR, por los radicales del distrito, que expresaban preocupación por esta posible quita del beneficio de zona fría y su impacto en todo nuestro distrito. La iniciativa fue aprobada por mayoría con 8 votos afirmativos, 6 correspondientes al Partido Justicialista, 2 de la UCR de Torquín, en tanto 4 concejales libertarios votaron en contra. Mira vos, ¿no? Genios del voto. Bueno, lo cierto es que en la Cámara de Diputados ya aprobó con media sanción este proyecto de ley del gobierno que busca reducir, ¿no?, el alcance del régimen de zona fría y de esta manera recortar el sistema de subsidios al consumo del gas. Los comentarios están a mil, están a full. No, agárrate. Oh, tranqui. Se calientan los productores acá.
1: Traigo unos tragos y encima y los borrachos no
0: me. Parece que hay mucho Team Invierno que está contento, ¿no? Se van a cagar de frío. Obvio.

la guita, bueno, en un momento donde la guita justamente no alcanza, los sueldos por allá abajo, y el recorte de subsidios. De todas maneras se va a mantener para la clase más baja, pero se reduce al 30% tema subsidio, cosa que se va a sentir, ¿no? Así como en esta época ya sentimos todo el fresquete de la comarca y de muchos puntos del país. Los cordobeses están recontracalientes con este tema. Bueno, les mandamos un saludo.

0: y un poquito de fuego para ya calentar la mañana. Bienvenidos.
1: ¿Es en serio? No estoy mintiendo.
2: Se viene
0: Están en las puteadas los cordobeses con el tema de la zona fría, como paredes contra el árbitro en el partido. Qué choreo. Dale, contame cómo estás. Te queremos escuchar. ¿Quién se va animando? ¿Quién rompe el silencio con un hola? Hola, loquito.

Bueno, que vengan, los estamos esperando. Total, con todos los quilombos que tenemos. 9:45, Olga, ¿cómo te va? Bienvenida desde Isabela Pigüé. Allí está Olga, prendida a la mañana de Radio Fan. Estamos en la comarca Andrés, mucha gente laburando, abrigaditos. En esta mañana de jueves, gris.

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Qué buen tema estamos escuchando, un recuerdo de la banda mexicana Molotov. Bien cabrones. Dame todo el power. Leo, ¿cómo te va? Buena mañana. Alicia nos está escuchando. ¿Quién más por ahí? Che, venimos tímidos al aire. Andamos con Fiaca. De mañana gris.

Bueno, ¿sabés que hoy está cumpliendo años 74 para la quiniela el famoso actor de Estados Unidos, Lawrence Turod, más conocido, lo conocimos como Mario Baracus, claro, Mr. T, mirá, 74 años. Nacido en Los Ángeles, California. Recordado por la serie Brigada A, Los Magníficos. Y la película de Rocky, por supuesto. ¿En qué? En la saga de Rocky, ¿en cuál participa? ¿En la 2, la 3, cuál era?

Y vamos a meternos con un poquito de data que tiene que ver con la música, la historia del día, efemérides en esta jornada del 21 de mayo

Y acá estamos escuchando un temazo así bien de rocola, Chuck Berry, 21 de mayo de 1955, graba esta canción, My Violins.

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0: Y a todo esto, lo que es noticia central, que hace mucho ruido, mucho frío también, porque avanza ahora el proyecto para quitar subsidios al gas en 15 provincias. Por eso lo convocamos a nuestro amigo de la tele, el hincha de Racing, La Dólar, Marcelo Bonelli, con este análisis.
1: Bueno, pero no es generalizado y hoy puede ser individualizado. Si vos lo necesitas, te anotás y te los das. Pero hay otros que dicen, ¿por qué se lo quitaron a todos? ¿Por qué directamente no se lo quitan a quienes no lo merecen? O no lo necesita, perdón.
2: Claro, bueno, esto vos lo señalás bien, va a generar un aumento en ese 3 millones de personas, un aumento de la tarifa. Esa es la conclusión de este proyecto de ley, bueno, que necesita la aprobación del Senado, ¿no? Es como, de alguna manera, el Estado reduce sus gastos, pero se lo traslada a la gente. Hay muchas zonas, por ejemplo, el sur de Córdoba, toda esa zona va a empezar a... Y también una fractura en el peronismo, ¿no? Porque los peronistas, digamos, de la zona norte del país acompañaron al gobierno en esta ley que se trató ayer y que también ejerció como una ley tapón por el caso Adorni.
3: Claro, exactamente. Ahora vamos a hablar de eso. Ahora, desde el punto de vista político, ¿qué representa para el gobierno? Porque digo, por ejemplo, hay provincias, digo la lectura que se hace de esto, ¿no? Hay provincias como Córdoba que apoyaron mucho a Milei en su momento, que ahora están recalientes. Están que hierven en Córdoba porque, bueno, es una de las provincias más afectadas.
0: ¿No? Recalientes los cordobeses.
2: Me parece que el gobierno está con el dogma de la superávit fiscal y le cuesta bastante, sobre todo porque cayó el nivel de actividad económica, entonces cayeron los ingresos y entonces está como rascando la olla de distintos lugares para mantener las cuentas equilibradas. Esto obviamente tiene un costo, lo paga alguien, en este caso a todos los que le quitan el subsidio, ¿no? Eso es un poco la realidad de esta situación.
3: Ahora, en el Congreso, objetivamente, fue una muy buena votación a favor del gobierno. Digo, llegaron con un quórum muy, muy justito, pero después la votación hubo una diferencia que evidentemente favoreció mucho al gobierno, no solo por la media sanción, sino fundamentalmente por la cantidad de apoyos que tuvo el proyecto.
2: Sí, claro, sí, fue con una holgada mayoría. Sí, mirá, Mario, y al gobierno de alguna manera fue un oxígeno en el medio de todo esto que está embarrado de su propia interna, y el gobierno está bastante paralizado desde hace 2 meses, ¿no? Uh-huh. O sea, ayer tuvo el primer triunfo fue que se abre a esta sesión con la idea de tapar la sesión pedida por la interpelación a Adorni. El segundo fue la aprobación de las dos leyes, ¿no? Pero esto no le alcanza para disipar este problema quizá de liderazgo que tiene el presidente Milei para ordenar su propia tropa, la gente más cercana. Y esto complica la gestión de gobierno.
3: Uh-huh. ¿Y cómo está ese tema de la

0: No, hace frío ya, nos pone. Bueno, sí, tal cual.
1: Y llega el viento, un viento frío.
0: Mientras tanto, los quilombos que tiene internamente el gobierno. Martín Menem le respondió a Santiago Caputo: no subestimen al presidente, dijo el titular de la Cámara de Diputados. Y los malabares de Milei para evitar el choque justamente entre Caputo y los Menem.
2: Síganme que no los voy a defraudar.
0: Sí. Ya estamos pasaditos con el tiempo, me están retando, se viene la pausa comercial. Seguimos saludando a nuestros oyentes en Bahía, la estación FM. Así estamos en vivo, buena mañana para todos los bahienses. ¿Qué dicen? ¿Qué cuentan? Están investigando en Bahía el fallecimiento de un hombre en el macrocentro, ¿no? ¿Qué pasó? El cuerpo de la víctima fue hallado en el interior de una vivienda. Detuvieron a su hijo. La justicia está investigando el fallecimiento de un hombre de 74 años que fue encontrado sin vida en el interior de una vivienda del macrocentro. Y por el caso fue arrestado su hijo. Esto lo informaron fuentes oficiales. Autoridades tomaron conocimiento del caso ayer sobre las 6 de la tarde, cuando se presentaron en el domicilio de Soler 671 y descubrieron el cuerpo de Héctor Omar Díaz Otazu en Bahía. Tu actividad en el Consejo Deliberante. Hablaron todos los concejales un poco de todo, todos los temas. En un rato escuchamos a alguno de los concejales. Bueno, ahí en la sesión del día de ayer, recordemos que el Bloque de la Libertad Avanza no acompañó el proyecto de resolución que fue impulsado por los radicales del distrito, que expresaban la preocupación por la quita del beneficio de zona fría y el impacto en el distrito. Ya tiene media sanción, se anotó esta victoria. El gobierno en diputados logró la media sanción al cambio del régimen de zona fría, la puta madre. No entiendo, hay muchos que están festejando esto y no entiendo, son, les encanta así el invierno, o les gusta que después le rompan el totó con la facturita, digas. Bueno, hay de todo. Por eso, una estufita con querosén. Querosén y leña. Y garrote. Vamos a la pausa, ya venimos.

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0: chavales, oyentes queridos. Acá estamos retomando el aire la mañana del jueves, el día previernes, mayo que nos invocó con 21 días. Pero tenemos el feriado, 25, semana patria. Bueno, ¿cómo andan? Retomando el aire, estamos en Bahía, estamos en Dorrego, Saavedra, Pigüé. Gran abrazo para todos los oyentes que se van comunicando. Hola Patricia, ¿cómo te va? Mirá qué buen invento en Córdoba, ¿eh? Me estaba pasando un videito, un cordobés. Las zapatillas del Mundial fabricó. Oh, ojalá tenga suerte. Bueno, dice que buscó ahí para potenciar un poco las ventas. Se le ocurrió zapatillas para el Mundial. Buscó, dice que no había nada en internet. Y ahí el diseño espectacular, ¿eh? Hasta con las tres estrellas, por supuesto. Excelente. De la A a la Z se llama esta canción. Bailamos un poquito con la música de ¿Qué personajes? Ángeles Azules. Ya venimos con más información. Le damos continuidad a todos los títulos, todo lo que anda dando vueltas.
1: Lo siento, pero yo sí quiero regresar.
0: Y la temperatura, zona fría que viene complicada. 9 grados.

0: No, no, solamente agregar algo a lo que decía la concejal Sobercha, que obviamente compartimos todo eso. Creo que también lo que lleva a que, como decía el concejal Sarí, el tema de la salud pública, la problemática se va a agravar, creo que con el paso del tiempo, más también con el tema de las obras sociales. Creo que hablo con conocimiento de causa por la obra social nuestra, de la Federación del Papel. Creo que el 80% de las obras sociales sindicales hoy están en un problema gravísimo debido a al planchamiento que tienen los sueldos. Por ende, eso hace que las obras sociales en varios casos dejen, digamos, cada vez de menos prestaciones. Y por ende eso hace de que las personas que no le cubren algunas prácticas o medicamentos, obviamente recurran a la salud pública, ¿no? Creo que ese es un problema. Mientras los sueldos sigan planchados y estemos por debajo de la inflación, una inflación mentirosa, obviamente, los medicamentos suben por las nubes. Así no hay obra social que aguante. Y bueno, lo más loco es que me llama la atención que no acompañemos esto. O sea, nos preocupa más la salud financiera del municipio, pero no nos preocupa la salud de la población y de la que encima la gente que más lo sufre son los jubilados nuestros, ¿no? Eso creo que es lo más loco. Y bueno, no, nada más que eso. Gracias.
1: La actividad que tuvo el Consejo Deliberante, en este caso Gustavo Lanaro, pareciera preocupar más la salud financiera que la salud de la población, decía el concejal de Unión por la Patria, que cuestionó el impacto económico sobre las obras sociales y defendió el rol. La actividad que tuvo el Consejo Deliberante, en este caso Gustavo Lanaro, pareciera preocupar más la salud financiera que la salud de la población, decía el concejal de Unión por la Patria, que cuestionó el impacto económico sobre las obras.

0: salud pública ante el deterioro del contexto económico. También se pronunció en el Consejo Carmen Soberchia, la concejal de Fuerza Patria, que defendió el rol del Estado, cuestionó aportes nacionales. A ver qué decía la concejal, la escuchamos un poquito.
1: Inclusive el programa de Remediar que llega a nuestro hospital, a nuestras salas médicas, afecta directamente a los vecinos de Tolkien. No me voy hablando por las ramas, afecta directamente a los vecinos de Tolkien. Estamos hablando de medicación básica, ¿no? Y estamos hablando de tratamientos importantes como el VIH, la salud sexual. Estamos hablando de medicamentos oncológicos, medicamentos para la diabetes. Bien, eso entre tantas otras cosas. De financiamiento al Hospital Garrahan, al Hospital El Cruce. No sé si trajo los números de eso o lo buscamos para la reunión de trabajo, que también va a estar buenísimo. Aumentaron las tasas de mortalidad infantil, neonatal y materna. Hoy justamente en la mañana estábamos hablando con el concejal el tema de las vacunas de calendario, que están saliendo del calendario, por lo tanto dejan de ser vacunas gratuitas con llegada para todos los niños, para todos los bebés, y pasan a ser vacunas pagas. O sea, si yo no tengo la plata para vacunar a mi hijo, no lo puedo vacunar. ¿Qué va a generar eso? Que un montón de mamás que no puedan vacunar a sus hijos estén exponiendo a enfermedades que ya prácticamente habían desaparecido en el país, como el sarampión, por ejemplo, a tener nuevamente un brote de ese tipo. ¿En serio? ¿Me habla de pauta publicitaria? Bien. El recorte de fondos y la paralización de la entrega de medicamentos de Nación, ¿qué es lo que hace? Sobrecarga el sistema de salud, que él dice que no se está haciendo cargo. Yo no sé, cuando el concejal se enferma o su familia se enferma, ¿a qué hospital van? ¿Quién nos está haciendo cargo? Porque el hospital nuestro, el hospital municipal, la verdad, que se está haciendo cargo de un montón de situaciones que justamente, entre otras cosas, las obras sociales, por ejemplo, no están respondiendo. Y eso sale todo.
0: Bueno, ahí estaba la concejal Soberchia, atendiendo a los concejales libertarios.

0: nos pegamos una vueltita por el distrito de Isabela Pigüe, porque ayer hubo un nuevo convenio para fortalecer la atención primaria de la salud en el barrio Federico Ducos, o Ducos, el municipio de Isabela Pigüe, junto a Región Sanitaria y la Comisión de Fomento de la Sala del barrio Ducos, firmó ayer un convenio que permitirá reactivar y fortalecer la atención primaria de la salud en el sector, garantizando desde junio atención médica y de enfermería para vecinos. Excelente. Este anuncio que se realizó ayer a la mañana durante una conferencia de prensa que estuvo encabezada por el intendente Matías Nebot, acompañado por integrantes de la Comisión Barrial, el secretario de Salud y también referentes sanitarios del distrito. Allí estuvo, por supuesto, el equipo de Radio Fan, Radio Más, en la cobertura de la mañana.
1: Su accesibilidad a la sala en primera instancia, eso no significa que no pueda concurrir al hospital. Es decir, en realidad estamos trabajando también con el resto de la sala, lo que es la atención primaria, y también esto alineándonos un poco a lo que es el plan quinquenal de la provincia de Buenos Aires, donde se fortalece el tema de atención primaria como primer acceso de la gente hacia el sistema de salud. No solamente esto, sino que nos va a permitir a través de la sala, con las otras salas que

0: trabajando, puede hacer, como decía Jorge, el hecho de tener algún otro profesional o alguna actividad extra que no sea solamente atención, sino de capacitación, con alguna nutricionista, empezar a tener otro recorrido y otra visión de la sala. Inclusive sabemos que estamos un poco complicados, que la Nación ha desfinanciado el tema del plan remedial y eso también nos va a afectar a todos los municipios. El tema del medicamento, la provincia está iniciando o lanzando prontamente lo que son medicamentos bonaerenses para cubrir esa falta que lamentablemente se va a dejar de recibir, o se va a recibir casi en un 70% menos. Bueno, entonces eso va a impactar. La idea también es poder llevar esos medicamentos a la sala, que la gente pueda recurrir, no tenga que ir hasta el hospital, sino que sea administrado directamente en las salas.
1: Bueno, además también autoridades informaron que este sábado el programa Vecino Cerca de Pigüé llegará al barrio Federico Ducos, donde el intendente recibirá inquietudes y propuestas de vecinos en un encuentro abierto a toda la comunidad. Les mandamos un saludo a la gente del barrio, si nos están escuchando. Buena mañana. Aquí estamos en el aire de la comarca 98.5 del dial. Son las 10 de la mañana, 39 minutos. Qué buen recuerdo. Es el día del té. Mirá, le tenemos que mandar un saludo a nuestro amigo, el empresario del té, que le avisen que lo estamos saludando. De Internacional del Té. La bebida más consumida en el mundo después del agua, el té. Tómate un tecito.
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1: 9 grados, zona fría.

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0: No, qué buen recuerdo. Ciencias naturales, claro, exactamente. El grupo El Poeta Enamorado. Bueno, podemos seguir con esta onda también, así pueden recomendar. Estuvimos escuchando por el Boulevard de los Sueños Rotos a Joaquín Sabina. Y como un burro amarrado en la puerta del baile. ¿Cuántos recuerdos para esta mañana de jueves gris de zona fría?
1: Una tristeza absoluta.
0: ¿Qué va a hacer?
1: Una tristeza absoluta. 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

Bueno, lo cierto es que Diputados aprobó este recorte al régimen de zonas frías para más de 1,5 millones de hogares que podrían perder el beneficio o ver reducido descuentos en la tarifa de gas. Sebastián T.

0: Y vamos a meternos con otro informe que tenemos por acá, porque ahí seguramente han visto un video. Arranca el actor Darín, que tiene que ver con la inteligencia artificial, ¿no? Bueno, los actores están pidiendo que se regule el uso justamente de inteligencia artificial. A ver, tenemos el informe.
1: En las buenas, en las malas y en estas circunstancias que son de preocupación. ¿Quieres escuchar un poquito lo que dice Ricardo Darín?
2: Sí, pero ¿estás seguro de que soy yo?
3: Con el avance de la inteligencia artificial, alguien podría haber usado mi imagen y vos estarías siendo engañado.
4: Pero mi imagen es mía. Nadie puede usarla sin mi permiso.
5: Mi imagen, mis expresiones y mi voz son mis herramientas como actriz. Solo yo puedo decidir cómo se usan.
6: Vos tenés derecho a saber si un actor es real o no. Si hizo esas acciones o si dijo esas palabras. El avance de la tecnología no puede justificar el robo o el engaño.
5: En todo el mundo se están creando leyes o convenios colectivos para proteger nuestro trabajo.
6: Regulemos el uso de la inteligencia artificial.
7: Por favor.
8: Hola.
7: Es bien, está bueno,
6: quién soy yo,
1: está muy bueno, ¿no? Porque la campaña de la Asociación Argentina de Actores, con estos rostros conocidos, pero seguramente con la adhesión del resto de los miembros y de aquellos actores y actrices que no son miembros, pero con la coincidencia de que hace falta darle un marco. Y no están solos, porque les quiero decir que este reclamo llegó a todas las industrias cinematográficas. En Hollywood, por ejemplo, se presentó una campaña bajo el título Stealing is Innovation. Robar no es innovación.
9: Claro.
1: Con figuras como Scarlett Johansson, sí, como Kristen Bell, Kate Blanchett, músicos también. Es decir,
7: ¿sabes qué?
1: Sí.
7: Salvando las distancias, Ale, han usado figuras incluso de nuestros compañeros, bueno, de ustedes, de algunos,
1: sí,
7: anunciando sitios de apuestas.
1: Es cierto.
7: Primero están bastante burdas, pero van a mejorar. Y no, yo no puedo ver a Cucci, a Lore.
1: Exacto.
7: Le ha pasado a Paola Bernini, me pasó a mí. Que

mensajes al 291-413-2248.

nos vamos a la pausa con este temazo. Ya venimos, 10:57 minutos, en la versión de Coti para el clásico de Enanitos Verdes, Luz de Día. Estamos en el jueves, nos comunicamos.

Hoy a la tarde estamos de estreno. Hoy sí, Fabián Santiago haciendo el mega show. 5 de la tarde en vivo y en directo. Hay la cadena interradial que llegará desde el oeste de la provincia, La Pampa, sudoeste. El gran Fabián Santiago, reconocido DJ de la época de la disco de Macachín, Batachá. Y sigue con las fiestas retro. Qué bien.

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0: ¿Por qué trabajamos?
1: Yo sé quién inventó el laburo.
2: Piripipi, piripipi.
0: Con todo.
1: Laburamos, pandemia, bueno, laburamos.
3: Estamos bailando con Redonditos, acá bailando en la zona fría. ¿Vos cómo estás? ¿Cómo viene tu mañana de jueves? Amiguitos queridos, 21 de mayo en la semana de la patria y la República Argentina.
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3: Comanda la gente del Millo, ¿cómo se preparan para el fin de semana? Yo no lo voy a decir, guarda, Belgrano.
5: Que suene duro ese bar.
3: ¿Cómo están?
5: 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Que escuche danzar y tenga grande su atraso.
3: Vamos a ver si nos atiende algún intendente por ahí, ¿no? Bueno. Estamos esperando la respuesta.

Porque estuvo ahí en Buenos Aires, en Diputados, ¿no? En el Congreso, llevando adelante distintas gestiones vinculadas a la defensa de la zona fría y también participando de actividades respaldando la salud pública. Algo de lo que se habló también en el Consejo Deliberante de nuestro distrito. A ver, ojalá nos pueda atender, ¿no? Al intendente que estamos convocando al aire. Hoy es el Día Internacional del Té. Mientras tanto, te recordamos esta fecha, esta efeméride, Día Internacional del Té. Mira, el té que es, tenía el dato por acá, la bebida más consumida en todo el mundo después del agua, el té.

¿Qué tal? Buenos días. Pasate algo de Conejito Alejandro. Ah, y penal para River. ¿Cómo era el tema del muñeco? ¿Algo así? No, era de Alcides ese.

0: Bueno, acordate que hoy a la tarde tenemos una nueva propuesta. A partir de hoy, todos los días, lunes, martes, jueves y viernes, 5 de la tarde, Fabián Santiago haciendo el mega show desde el oeste de la provincia de Buenos Aires para toda la cadena interradial, el reconocido DJ, productor de la época dorada de la disco de Macachín, Batachá. Ayer charlábamos con Fabián, a ver, escuchamos un poquito la charla, recordando aquellos tiempos. Bueno, hoy un programa de buena música, entretenimiento, con la conducción de Fabián Santiago.
1: Hay mucha gente de aquella zona, de Casbas, de 30 de agosto, de La Pampa, sí, sí. Y por supuesto te recuerdan, ¿no?, de la época de Macachín, de Batachá.
2: Claro, bueno, precisamente, sí, decime.
0: Sí, sí, no, te estamos escuchando.
2: Porque me estoy escuchando yo.
0: Tenés como una vuelta, sí.
2: Tenía una vuelta, por eso te preguntaba. Precisamente te decía, gente de Casbas y de 30 de agosto, bueno, también nos escucha porque estamos en la cadena interradial. Ahora te cuento de qué se trata. Estamos dentro de la cadena interradial, son radios que están dentro de la cadena interradial y que, bueno, escuchan el programa todos los días, de lunes a viernes, de 17 a 18.30. ¿De qué se trata? El Mega Show es un programa meramente de divertimento, no se habla de fútbol, no se habla de religión, no se habla de política. O sea, escuchamos linda música, hacemos una consigna todas las tardes. Y si hay personajes que, como el programa tiene un montón de años, participan todas las tardes. Uh-huh. Cuando ustedes escuchen hoy, por ahí va a haber cosas que al principio les va a costar entender, pero después, una vez que el programa ya se hace habitual, van a ver que hay gente que es muy ocurrente y que comenta sus cosas.
0: Bueno, bien.
2: Claro, sí. Está muy bueno, sí.
0: 5 de la tarde.
2: Comenzamos a las 5 de la tarde, vamos hasta las 6:30. Hoy miércoles tenemos un bloquecito, como yo te explicaba ayer, pero también le explico a la audiencia. Tenemos un bloquecito que se llama Los Discos de la Tía Emma, que la tía Emma existe verdaderamente, tiene 86 años, y cuando ella era joven compraba discos, así que por ahí pasamos unos 15 minutitos de música de la década del 70, pero no es lo habitual. O sea, nosotros, ya te digo, eso lo hacemos únicamente el miércoles, pero es que y precisamente hoy ustedes van a enganchar con esa parte, que ya te digo, son 15 a 20 minutos ahí a las 6 de la tarde aproximadamente. Pero después tenemos música a los 80, 90, algo de música actual también. Tratamos de hacerlo divertido, entretenido más que divertido, entretenido el programa.
0: Ahí vamos a estar atentos a partir de las 5 de la tarde. Y sabes que estaba recordando la época del Top 5, el programa que venía en cassette, grabado para todas las radios que distribuía. ¿Qué año estamos hablando, Fabián?
2: Y eso, el Top 5 era en el año, te digo, déjame pensar un cachito, 97, 98.
0: Sí, sí, sí.
2: Era un programa de una hora, lo recuerdo. Nosotros mandábamos a las radios en aquel momento, en la publicidad de Batachá, dos cassettes. Un cassette con el Top 5, media hora de cada lado, porque el cassette era de 60 minutos, y otro cassette con la publicidad del fin de semana siguiente, ¿no?
0: Sí, sí.
2: ¿Cómo han cambiado las cosas? Es tremendo.
0: Fue como la idea, fíjate vos, ¿no? Como la primera cadena radial, y para la publicidad de la disco era genial, porque el cassette lo mandaba el micro que trasladaba, bueno,
2: a los jóvenes.
0: A los jóvenes, sí.
2: Claro, bueno, claro, justamente en aquella época laburábamos y hacíamos publicidad con la radio 102.1, la radio de tu papá.
0: Sí, sí.
2: En Saliqueló, y bueno, justamente como vos decís, enviábamos con la gente del micro, pasaba por lo que hacía.
0: Qué recuerdo.
2: Sí, es increíble. Teníamos una cadena interradial también, pero también era más chica. Era una radio, era una cadenita de 5 o 6 radios. Hicimos cada locura, porque bueno, en realidad transmitíamos desde Macachín, en una radio que tenía mucho alcance, tenía 300 watts su transmisor. Entonces, bueno, las radios de alrededor iban tomando, y se tomaban unas a otras.
0: Mira.
2: Eso lo recuerdo. Y entonces, pues, bueno, por ahí se escuchaba bien, por ahí se escuchaba más o menos.
0: Un poco de interferencia, pero bien, la cuestión era escuchar y no perder
2: el
0: sonido.
2: Claro, lo que pasa es que para el momento era lo que había, y era bárbaro también, ¿no? Era una propuesta increíble, justamente.
0: Sí. Bueno, pero todo esto tiene parte también la programación con la música de aquellos tiempos, todo lo que se bailaba, lo que se sigue escuchando igualmente, ¿no?
2: Sí, bueno, nosotros estamos trabajando mucho con fiestas retro todos los fines de semana. Y es así, o sea, la música de aquella época se sigue escuchando, más allá de que por ahí pueda hasta parecer reiterativa, porque obviamente la música de los 80 y los 90 es la que está, no es otra.
1: Sí, sí.
2: Pero uno por ahí está en el buen tino del DJ que esté trabajando en ese momento de saber elegir la música para decir, bueno, pongo algo de los 80, de los 90, voy mechando con algo de ahora. Y se va haciendo la noche, ¿no?
1: La noche, qué bueno. Esto de la fiesta sigue, ¿no? Por todos lados, así por la zona.
2: Sí. Precisamente, bueno, este sábado vamos a estar en Batallá con otro formato. Le llamamos Session 70-30, porque es el 70% retro y el 30% cachengue. Donde va otro DJ, claro, va otro DJ también. Entonces yo me encargo de la primera parte hasta las 4:30 de la mañana de hacer todo retro, y el otro DJ va luego, se encarga de hacer lo que es modo boliche, digamos, porque notamos que hay un horario determinado en que la gente más grande decide.
3: A Germán Martínez.
2: Lugar, porque la gente grande va temprano, va a la 1:00 a.m.
1: Sí.
2: Y a las 4:30 ya comienzan a retirarse e ingresan los chicos más jóvenes. Entonces, para ofrecerle algo a esos jóvenes que ingresan, decidimos hacerla así. Es este sábado. Ya lo venimos haciendo, lo hicimos el 30 de agosto, lo hicimos este sábado pasado en Catriló, y ahora este sábado, si Dios quiere, lo vamos a hacer en Batachá, a modo de experiencia, ¿no?
1: Mirá qué alejados que estamos de lo nocturno, de la movida de la noche. ¿Se está dando esta modalidad así en todos lados, como que el público ahora se divide?
2: No sé si es que se divide, pero sí es que se acepta. O sea, antes es como que la gente grande no aceptaba que hubiese chicos, y los chicos aceptaban que hubiese gente grande.
1: Sí.
2: Y sin embargo, hoy en día es como que han cambiado tanto las cosas, Mariano, tanto.
1: Sí.
2: Hoy, por ejemplo, a mí me llama poderosamente la atención que los pibes no bailan, están en la pista, conversan. El tema que está bien arriba, por ahí sí, lo bailan. Pero no es una cosa, no es como antes. O sea, no es, si nos vamos, Mariano, si nos vamos a antes,
1: sí.
2: El hombre sacaba a bailar a la mujer, es más, se la arrimaba, le preguntaba, ¿bailás?
1: Exacto.
2: La chica le decía sí o no,
1: sí.
2: Iban a la pista y bailaban el hombre con la chica, o sea,
1: sí.
2: Era así. Ya después las cosas cambiaron.

Acá estamos en vivo y en directo, nos estamos comunicando en la mañana del jueves. Gran saludo para todos los oyentes que van dejando su mensaje por ahí. Un poco timidones hoy al aire, o tal vez con frío, o de día gris. Bueno, cerquita del mediodía estamos, 11:42 minutos. Ahí tenemos una noticia que tiene que ver con la intendenta municipal Estefanía Bordoni invita al acto aniversario de la Revolución de Mayo y primer gobierno patrio a realizarse el 25 de mayo, 10 de la mañana, en el Centro Cultural de nuestra localidad. La invitación que hace la intendente municipal Estefanía Bordoni, el 25 de mayo, 10 de la mañana, en el Centro Cultural, están todos invitados. Bueno, lo vamos a convocar al aire al intendente de Saliqueló, Ariel Sucurro, que se encuentra en Buenos Aires, está llevando adelante distintas gestiones vinculadas a la defensa de la zona fría, ¿no? Y también Ariel Sucurro, ahí lo estamos conectando. El intendente de Saliqueló, que también ha participado de actividades respaldando la salud pública. Tras lo que fue la media sanción obtenida en diputados anoche. A ver si nos atiende Ariel. Vamos a consultar si anda por los pagos de Saliqueló o aún está en Capital, en Buenos Aires.

0: Ahí está, ahí está. Ahí nos devuelve el llamado, decíamos. Ariel Sucurro, el intendente de Soliquiló, que también ha participado en actividades en respaldo de la salud pública tras la medida de sanción obtenida en diputados. Vamos a hablar, ¿no?, sobre el impacto que podría tener esta medida en los vecinos de toda la región y cuál es la situación. Ariel, ¿estás por ahí? Buen día, ¿cómo te va?
1: Hola Mariano, buenos días, ¿cómo te va?
0: Bien.
1: ¿Se escucha ahí?
0: Sí, te escucho perfecto.
1: Tengo un retorno, cuando hablo me escucho.
0: Ay, te lo bajamos un poquito ahora. Ahora te lo acomodamos un poquito. Bueno, Ariel, ¿estás en Capital, ya volviendo a los pagos?
1: No, estoy en Saliqueló, llegué a la madrugada, estoy en Saliqueló, estoy en la municipalidad.
0: Bueno, ¿una jornada fría a todo esto?
1: Sí, bueno, qué paradoja, ¿no?
0: Qué paradoja.
1: El frío y el gobierno nacional tiene la brillante idea de sacarnos a todos los distritos que tenemos días interminables en el invierno y con mucho frío, sacarnos esto por lo que trabajamos durante tantos años, durante tanto tiempo, que el beneficio la factura del gas, ¿no?
0: Sí, bueno, están recalientes un montón de intendentes en Córdoba, fíjate vos también, ¿no? Con la mano que le dio para llegar al gobierno a Milei ahí la provincia de Córdoba. Bueno, como en tantos lados, hubo negociaciones también ahí en diputados, ahora me vas a comentar. Bueno, pero tras lo que fue esta media sanción, ¿cómo recibís esta noticia? ¿Qué expectativas ahora de cara al tratamiento en el Senado, Ariel?
1: Bueno, con mucha tristeza. Nosotros trabajábamos mucho junto con el equipo nuestro cuando yo era concejal, con otros compañeros y compañeras que eran concejales, trabajamos muchísimo para que Saliqueló entrara a la zona fría. Una diputada que es Liliana Schwinn, que en su momento ahora ya es mandato cumplido, pero trabajó muchísimo para que toda esta región entrara en la zona fría, porque bueno, todo el mundo sabe los días de invierno que acá, que el invierno es largo, que tenemos muy bajas temperaturas. Y que la realidad es que nosotros veíamos con mucha preocupación que distritos vecinos, como en el caso de Saliqueló, que son de La Pampa, por ejemplo, el distrito de Catriló, que lo tenemos acá cerquita, pertenecían a la región patagónica y nosotros no, ¿no? Uh-huh. Así que fue un arduo trabajo durante mucho tiempo para que Saliqueló ingresara a la zona fría. Yo me acuerdo que fui a presenciar cuando se votó la ley en la Cámara de Diputados. Y bueno, ahora estuvimos toda la semana hasta en alerta, hablando con los diputados nuestros del peronismo, los diputados de Fuerza Patria, que ayer votaron en contra, al menos los de la provincia de Buenos Aires. Y bueno, ayer logré entrar a la Cámara de Diputados, que fue complicado porque estaba todo vallado al principio. Tuve que esperar unas cuantas horas y bueno, gracias a algunos diputados que me hicieron entrar, me permitieron entrar, pude presenciar. Y bueno, vergonzoso, a mí me da vergüenza. Vergüenza que diputados que pertenecen a provincias del sur o de Mendoza, de la provincia de Buenos Aires, que son de la Libertad Avance, que son del PRO, y creo que hay algunos radicales también, votaron en contra de sus propias comunidades. Es una locura lo que están haciendo en la crisis económica que está, que todo el mundo no puede llegar a fin de mes, no piensan en las clases medias, en los humildes, no piensan en los jubilados, Mariano. Hoy un jubilado va a tener que decidir si come, si compra la medicación, porque le sacaron la medicación con el plan Remediar, o si paga el gas.
0: Sí, tal cual.
1: Es una locura esto. Yo participé ayer también de la Marcha Federal de Salud, junto a todos los trabajadores, miles de trabajadores, profesionales, técnicos, enfermeros, médicos, por la crisis en la que no tiene precedentes una cosa así.
0: Ariel, ¿tuviste contacto con otros intendentes de la región afectados por esta medida? Porque realmente abarca a todos los municipios de la provincia de Buenos Aires.
1: Sí, por supuesto que he estado en contacto, estamos en contacto todos los intendentes con una gran preocupación, porque acá lo que sucede, ¿sabes cuál es? Que no hay un mostrador de La Libertad Avanza, no hay un mostrador de del PRO, ni de los radicales que acompañan a La Libertad Avanza. Acá estamos nosotros, los municipios, y nosotros nos tenemos que hacer de cargo de la crisis económica, del programa económico del gobierno nacional, porque acá de lo que hay que hablar, ya hay que dejar de hablar de Milei y del presidente, hay que hablar del programa económico, porque acá el problema es el programa económico, que es de Milei, de Caputo, de Bullrich y de Villarruel. es de todos ellos el programa económico, que lo que están haciendo, bueno, a mí me lo empieza a decir la gente ya claramente, este es un gobierno para los ricos del mundo y para los ricos de la Argentina, que son menos del 10% de la población.
0: ¿Cómo está Salichelo?
1: Bueno, Salichelo está atravesando un momento muy duro. Los comerciantes, los sectores por ahí que tienen que ver no tanto con el agro está en un buen momento porque hemos tenido una cosecha récord, gracias a Dios, y la lluvia que tuvimos, y tenemos precio récord de la hacienda, que es por la cotización internacional de la carne. Nada tiene que ver esto con ninguna medida del gobierno nacional, al contrario, ¿no? O sea, todo tiene que ver con el clima y con la cotización internacional de la carne. Que eso nos viene bien y lo celebramos y lo festejamos por los productores, por los chacareros que invierten, que producen, que arriesgan, que trabajan. Pero por otro lado, vos sabés que el agro genera mano de obra, es importante, pero bueno, hay un montón de la parte de la población que no está en relación con el agro.
0: Tal cual.
1: Y es la que está sufriendo. Tal. Ni hablar los jubilados, ni hablar las personas, las familias con personas con discapacidad, ni hablar los comerciantes, y bueno, y todo el resto de empleados públicos que tampoco llegan a fin de mes porque los alimentos aumentan, la luz aumenta, ahora el gas aumenta. Así que bueno, y nosotros, bueno, viajando todas las semanas prácticamente a la ciudad de La Plata, en algunos vamos a Buenos Aires, acompañando los reclamos de los ministros, reclamando para nosotros los eslóganes que Salichelo y que Numa están primero. Uh-huh. Esa es nuestra consigna, en base a eso nos movemos y trabajamos, reclamando todo lo que nos pertenece. Yendo a La Plata, gestionando por bueno todos los recursos, todos los ministerios, todo lo que podamos hacer, porque Salichelo necesita de todo eso.
0: Bueno, justamente el rol de los intendentes en este contexto complicado, económico, social, y el municipio salichelense, ¿está en condiciones de absorber toda esta demanda que deja Nación, Ariel?
1: No, mira, te lo digo en términos de salud, Mariano, para que vos tengas datos objetivos para poder compartir con ustedes. El gobierno nacional redujo un 40% el presupuesto del 2025 comparado al 2023. Uh-huh. Hizo un recorte de 63 mil millones, que son vacunas que no vamos a tener, el plan remediar, que son los medicamentos que retiraban la gente en los centros de atención primaria o salitas, que se le dice, o los hospitales.
0: Sí, sí.
1: Los medicamentos oncológicos y enfermedades transmisibles. Obviamente, esos 63 mil millones ya tienen un costo porque han aumentado un 60% las neumonías, un 40% las enfermedades de diabetes, uh-huh, un 37% las enfermedades cardíacas y un 36% las enfermedades por hipertensión. Las vacunas que no nos van a mandar son la triple viral, la hepatitis A y B, la varicela, enfermedades que tienen años, cosas que hemos logrado a lo largo de los años, donde la Argentina tenía el calendario vacunal y el plan de vacunación más completo del mundo.
0: Sí,
1: y
0: sí,
1: esto
0: sí.
1: ¿Por qué decimos que es importante? Porque si vos gastás un peso en vacuna, te ahorrás de gastar 10 pesos después si esa persona se hubiese enfermado por no tener la vacuna. Bueno, el gobierno nacional hace todo al revés. Después la quitaron para lo que se denomina la salud perinatal, que es la salud de las madres que están embarazadas y sus hijos. Redujeron un 20% el presupuesto, interrumpieron la distribución de leche, Mariano,
0: sí, sí,
1: y de medicamentos para bebés prematuros, debilitaron el programa para cardiopatías congénitas y redujeron en un 70% los anticonceptivos, porque históricamente el gobierno nacional es el que repartía, por ejemplo, los preservativos. Hoy tenemos un aumento del 71% de los casos de sífilis, por todo esto que están haciendo con los bebés prematuros y las madres. Tenemos un aumento del 6,25% de la mortalidad infantil y del 37% de aumento de la mortalidad materna, que es una locura para
0: una locura.
1: La salud mental,
0: sí.
1: Para la salud mental, cero presupuesto del gobierno nacional, y obviamente quitaron los programas remediar para la salud mental, que eran específicos para esa área. Lo mismo ha pasado con la discapacidad, y lo que están haciendo es poner en crisis a todas las obras sociales privadas. ¿Por qué? Porque aumentaron del 2023 al 2026 550% de aumento de los medicamentos. El gobierno nacional deja así libremente que cada cual le ponga el precio que quiera.
0: Sí, sí, sí.
1: Lo mismo que las prótesis. Entonces las obras sociales ahora están en crisis y no pueden responder porque los salarios del sector privado están planchados y de ahí se nutren económicamente las obras sociales, el salario de los trabajadores que hacen un aporte, más los 300.000 personas que perdieron el trabajo, que son 300.000 aportes menos a las obras sociales. ¿Y adivina dónde van esas personas ahora? ¿Al municipio?
0: Al municipio, exactamente. Sí, sí. Sí, tal cual. Ariel, ¿estos temas se han tratado en el Consejo Deliberante? Bueno, anoche acá en el distrito hubo sesión en el caso de los concejales de La Libertad. No acompañaron el proyecto de resolución que había presentado el bloque de radicales sobre la ley de zona fría. Se charló también sobre esta cuestión de salud. ¿Cómo está la situación, la actividad allí en el Consejo?
1: De la misma manera, los concejales de Fuerza Patria están defendiendo los recursos de Saliquiló y de Querumá, la familia de Saliquiló y de Querumá. Y a mí me parece que es importante informarle a la comunidad que sepan quién es quién. Acá queda blanco sobre negro quiénes somos cada uno, ¿no?
0: Tal cual.
1: Tiene que quedar claro quién defiende las comunidades y quién participa de la entrega que está haciendo el gobierno nacional. Porque aparte, Mariano, lo más importante es esto. El gobierno este nacional está cobrando los mismos impuestos que todos los gobiernos. No sacaron impuestos. La pregunta, ¿qué hacen con la plata? Porque los otros gobiernos la ponían en la salud, en medicamentos, en obras públicas, en la universidad. Esto es, achican la universidad, cero obra pública, achican, ajustan los medicamentos, y la plata, ¿dónde está? ¿Saben dónde está? En los bancos, en el sistema financiero, pagándole tasa de interés a los amigos del gobierno nacional. Bancos que no invierten en una fábrica, que no generan un puesto de trabajo, que no pagan un salario, la plata de todos los argentinos ahí está puesta. Eso es lo que le tenemos que transmitir nosotros a nuestras comunidades. Los otros gobiernos anteriores, con errores, con todo lo que se quiera decir, hacían viviendas, hacían asfalto, hacían cloaca, pagaban la universidad, aumentaban el presupuesto, creaban una universidad. Bueno, hoy la plata de una decisión política está puesta en el sistema financiero. ¿Para qué? Bueno, ya lo vimos con el caso Libra, bueno, un gobierno amigo de los banqueros, amigo de los poderosos, porque esa es la gran estafa, ¿no? Se las agarra con el pueblo en vez de agarrársela con los poderosos, estos muchachos de La Libertad Avanza.
0: Ariel, ¿cómo está la situación de las pymes en Saliquiló? Ayer se conoció el dato, la pyme número 25.000 que muere, que cierra. Ya se habla de la pandemia del gobierno actual y la pérdida de puestos de trabajo, que está superando a lo que fue la pandemia en el gobierno de Fernández, estos datos.
1: Sí, sí, sí. Bueno, como todas en crisis, tratando de sobrevivir, nosotros cuidamos mucho a las pymes de Saliquiló porque vos sabés que son grandes generadoras de trabajo y con salario industrial, salario, buenos salarios. Están en crisis como todas, tratando de hacer ofertas, de vender, muy complicadas.
0: Bueno, Ariel, volviendo a la de la zona fría, ¿considerás que hay todavía posibilidades de frenar la quita de la zona fría ahora en el Senado?
1: Y quedan senadores, defenderlo los senadores. Así que no sé, tenemos que tratar de situación. Bueno. Tenemos que tratar de denunciar la situación. Es una animalada lo que están haciendo con la gente.
0: Bueno, Ariel, te agradecemos estos minutos. Que tengas una buena jornada y saludos para toda la gente allí de Los Pagos.
1: Bueno, Mariano, gracias por la nota.
0: Por favor.
1: Agradecemos a vos también como saliquelense. Y un abrazo grande para toda la gente de Sierra La Ventana y la comarca.
0: Dale, te esperamos pronto por acá, de visita.
1: Bueno, cuando esté por ahí, paso por la radio.
0: Dale.
1: Paso por la radio.
0: Buenísimo. Bueno, ya tiene varios amigos y buenos lugares de comida acá, Ariel, cada vez que visita.
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7: Y tengamos la posibilidad, porque va a subir profundamente la tarifa.
8: Sí, sí, te queda plana ahora, bueno, para el que lo... Viste que estaba subsidiado en un 50 y en un 30%.
7: Claro.
8: Claro. Ahora será directamente plana y para la clase que no puede, la clase más baja, se le reduce el tema de subsidio a un 30%, que de todas maneras se va a sentir un poco, ¿no? Bueno, y hoy la guita no alcanza y sumás esto, el tema tarifazos, quita de subsidios y realmente es complicado, complicadísimo.
7: Es que no se entiende, no se entiende y tampoco nos vamos a comer el verso de que, bueno, que queremos todo regalado, O sea, a ver, hay plata para contratar a gente que no haga absolutamente nada, hay plata para muchísimas cosas. Y no va a haber plata para esto, que agarra un montón a una gran parte del país. Pero vamos a suponer que el gobierno no lo entienda, porque no lo entiende y está perfecto. Los gobernadores de las provincias no entienden esto.
8: Una vergüenza. Viste que en algunas provincias negociaron los gobernadores con los diputados para que voten a favor del gobierno esta la ley, la quita de subsidios, para después en verano tener un subsidio ellos, como en el verano tienen calor y usan mucho el aire. Bueno, votame esto, la quita de subsidios en invierno, y después yo te banco con subsidios a la luz, a la energía en verano. Que ahí come.
7: Pero sabemos que este gobierno incumple todos sus promesas, o sea, que le estás dando un cheque en blanco. ¿Y qué pasa cuando en el verano no te banquen la luz? ¿Entendés? Y vos decís, viejo, porque si vos le podés creer a un tipo que, bueno, que está como que te cumple de vez en cuando, pero no ha incumplido no ha cumplido una sola de las promesas que le hizo a los senadores. A los gobernadores.
8: Sí,
7: y yo esas cosas me vuelven loco, María.
8: No,
7: te juro que me enojan.
8: Che, y bueno, obviamente que recién hablábamos con el intendente de Saliqueló, los concejales libertarios, obviamente que acompañaron esto de quitar el subsidio, viste que hubo tratamiento en el Consejo. Ahí vas a tener mucho material para leer ahora en un rato.
7: Sí, ahora lo voy a leer del resultado, digamos, de lo que fue.
8: Bueno, pero ellos cobran, deben estar bien, porque no deben sentir esto en. Se ve que llegan bien a fin de mes todos los concejales, porque digo, no les va a costar pagar la tarifa plena de gas, ¿no?
7: Es que es ver el bolsillo de cada uno como si fuera el detonante de general, ¿no? Si fuera mi economía, es la economía que tiene el pueblo. Y la verdad, pero ¿sabés cuál es el tema? Que a mí me parece que, yo no quiero incitar a ninguna violencia, pero digo, ¿qué pasa acá? Como pueblo, ¿viste? Ir y golpear la puerta, viejo. O sea, escúchame una cosa, de verdad. O sea, ¿qué vas a hacer? ¿Vas a pagarme vos la tarifa?
8: Ahí está, de gas, claro.
7: Claro.
8: Sí,
7: ¿viste?
8: Sí.
7: Ir a buscar el diezmo. Ir a buscar el diezmo.
8: para pagar la factura. Para pagar la factura de gas. Bueno, yo no entiendo tampoco, vi algunos comentarios por ahí, aquellos que celebran esto, digo, ¿les encanta cagarse de frío? ¿O les encanta pagar de más? No lo entiendo.
7: Bueno, porque mucha de la gente que escribe, de esta gente que escribe a favor, digamos, son gente que o tienen un proceso acumulado o le pagan la factura a los padres.
8: Justito, me lo sacaste de, creo que nos pasó a todos, nos sacaste la palabra del paga papi.
7: Claro,
8: mucho,
7: el famoso paga papi.
8: Veo mucho boludón, grandote, no los queremos quemar, viste que vivo en la casa de papi, 40 años, paga papi, ¿qué va a hacer? Y después boquean ahí.
7: Claro. Bueno, ¿viste? Porque yo si mi viejo estuviera vivo,
8: gracias, Diego.
7: Por el tío que en sueños me tira algún número de la quiniela, ¿viste?
8: Claro,
7: decime,
8: sí.
7: Dame una mano, viejo.
8: Dámelo. Bueno, Pablito, ya estamos pasados con el tiempo, perdón, ya tenés que estar al aire. Sí.
7: Si cuando usted me diga, yo ya tengo todo acá listo, preparado, si me da unos 2 minutitos que yo acomode la silla donde tiene que estar.
8: Mirá, hacemos lo siguiente, vos si tenés ahí a mano el sistema, anda, sí. Que lo hacemos así de magia, anda en

Muy buenos días, Opa y el Acople. Muy bien, acá estamos. Muy buenos días a todos. Muy buenas. Si estás todavía no, 12 y 10, seguramente no habrás comido, así que nos saludaremos como muy buenos días, como tiene que ser. Bueno, hoy, jueves 21 del 5, con buenas, con malas noticias, porque la vida es un poco así, con buenas y con malas noticias. Mucha gente escuchando del otro lado, mucha gente esperando que empiece este programa y mucha gente que dice, hoy otra vez este esperado y la gran 7. Pero bueno, esto es así. A ver acá, anda, me dice el director de la radio, acá tenemos todo listo. Sí, acá estamos. Sí, sí, sí, director. A ver. Ahí está. Y estamos esperando que nos dé la señal de que estamos al aire, porque ya estamos al aire. Nosotros ya lo venimos haciendo así. Vamos a poner un temita para empezar. Y en este día de jueves, 21 del 5 del 2026, siendo las 12 y 11 de esta mañana, qué mejor que seguir empezando este programa con un temazo de los Patricio Rey y su redondito de ricota, que es Salando las Heridas. Vamos a este tema y hacemos la inauguración oficial del día jueves.

ya no queda oro por lograr y no esperás que te jueguen limpio nunca más, dicen los redondos de Ricota. Qué frases que tira siempre el indio en estos temas y temazos de nuestra adolescencia, de nuestra infancia y de nuestra adultez, ¿no? Porque siguen estando. Bueno, buenos días, ahora sí, empezamos en este día que está grisecito, con una temperatura, bien, agradable, podríamos decir. No, hace frío, hace un frío bárbaro, pero vamos a ver bien, claramente, cómo está este pronóstico del tiempo. A ver, dice acá, temperatura en aumento, subirá hasta llegar a un pico de 11 grados, siendo ahora 10 grados de temperatura, mínima nocturna de 2 grados a las 0 horas. La sensación térmica es de 17 grados, agradable. La sensación térmica es más cálida que la temperatura real debido a la humedad, obviamente, ¿no? Cielo mayormente nublado, un 82%, disminuyendo con cielo parcialmente despejado a las 16 horas. Así que a las 16 horas, si vos pensás que necesitas un poquito de sol, seguramente a las 16 horas, según este pronóstico del tiempo, va a estar bien. No se esperan precipitaciones en las 24 horas y el viento es de 5 kilómetros a la hora, con ráfagas de viento de 12 kilómetros y el viento gira en dirección sudeste. Sudeste viene el viento, que se va para arriba como a cosa de buzo. No. Bueno, la humedad, el 58%, una humedad relativa, y el punto de rocío está en el 3%. El índice UV es bajo, la visibilidad de 20 kilómetros a la hora y con una máxima de 65 kilómetros prevista para la 1 de la tarde. La presión atmosférica, 1.032 milibares, ha aumentado lentamente en las últimas 3 horas y se espera que descienda también un poquito de esto. ¿El sol a qué hora salió hoy? Sí, a las 8.07, y se va a poner el sol, la puesta de sol es a las 6 de la tarde, 6.02 exactamente, con 9 horas 55 minutos de sol. Y la lunita, que salió a las 1 pm y se pone la puesta de la luna a las 11.15, 10 horas 11 minutos. En la fase lunar estamos al 30%. Sí, tenemos una luna al 30%. Y la siguiente luna llena, vos que sos un lobizón y te gustaría que aparezca la luna llena va a aparecer el 31 de mayo. La temperatura para mañana, ¿cómo viene? Bueno, 12 grados. Para el fin de semana, así tenemos todos los días con solcito y temperaturas que van desde los 12 hasta los 17 grados y con una temperatura mínima que va de los 2 grados a los 5 grados. Tenemos días lindos de sol para disfrutar este fin de semana largo que nos trae a la comarca este feriado. Así que la verdad que no nos podemos quejar. La verdad que tenemos días maravillosos. Y si te podés quejar, bueno, no lo hagas. Aprovecha cada momento. Aprovecha cada momento para decir, che, la gran 7, estoy vivo. Así que, si vos estás ahí con algunas cositas que tenés que resolver, bueno, es un buen momento para empezar. Y si querés decir, che, no, pará, la verdad que estuve todo el día pensando, estuve todo el día así maquinando cosas, vengo maquinando todas las cosas, entonces aprovechá este programa porque algo está pasando, comienza. Y además te trae un poquito de alegría y un poquito de tener esas noticias que no les interesan a nadie y las noticias que nos interesan un poquito. Pero esto empieza cuando suena la apertura oficial de nuestro programa, que es algo más o menos así.

empezar este día gris, un temazo como este para disfrutar de este lindo día si estás en la ruta o estás en el negocio. Guanaqueando.

¡Qué temazo de Divididos! Temazo, este guanateando tema que cover, ¿no? Sería este que hicieron los Divididos en Flores, en vivo, en el 18, con toda la banda de Vilca, que es el autor del tema. Y la verdad que nada, si estás en tu casa, si estás en el auto, si estás preparándote para ir a laburar, que hay gente que comienza ahora a la tarde, este temita fue para vos, este temazo fue para vos. Y vamos a ir a las noticias, che. Las noticias que tenemos acá, a ver si tenemos acá. Ley de zona fría, las 15 provincias argentinas que podrían perder el subsidio de gas. Dice acá que no es una grata noticia, realmente no lo es. Pero bueno, inentendible, como hicimos en el pase con Marian, explicando este tipo de cosas que la verdad que no se entiende cómo se puede sancionar una ley que perjudique a gran parte de la población. ¿Qué tenemos acá? Vamos a abrir esta noticia. Y dice, más de un millón, no, de 1,6 millones de usuarios podrían quedar alcanzados por cambios en pleno invierno. El gobierno nacional logró avanzar en la Cámara de Diputados con el proyecto que modifica el régimen de zonas frías y restringe el acceso al subsidio al gas natural en distintas regiones del país. La iniciativa obtuvo media sanción y ahora debe ser debatida en el Senado. Según pudo saber la Agencia de Noticias Argentinas, la propuesta impulsada por el oficialismo apunta a reducir el alcance del beneficio que desde el 2001 alcanzó a millones de hogares incorporados al esquema de descuento en la tarifa de gas. El proyecto mantiene la bonificación plena únicamente para la Patagonia, la Puna y el departamento mendocino de Malargüe. En el resto de las zonas incorporadas durante la ampliación del 2021, el subsidio quedará limitado solo a usuarios considerados vulnerables. De acuerdo con datos oficiales mencionados durante el debate parlamentario, unos 1.600.000 hogares podrían perder el beneficio automático en caso de que la reforma avance definitivamente en el Congreso. La votación terminó 132 votos afirmativos, 105 negativos y 4 abstenciones. El oficialismo consiguió respaldo de bloque aliados y de gobernadores provinciales tras negociaciones que incluyeron promesas de compensación energética para provincias del norte argentino. ¿Qué provincias podrían verse afectadas? Bueno, la reforma del gobierno, si se termina aprobando en la Cámara de Senadores, el oficialismo consiguió respaldo de bloque aliados y de gobernadores provinciales tras negociaciones que incluyeron promesas de compensación energética para provincias del norte argentino. ¿Qué provincias podrían verse afectadas?

Negro, Chubut, Santa Cruz, La Pampa, Tierra del Fuego, Jujuy, Salta y La Rioja. Según el texto debatido en diputados, en muchas de estas jurisdicciones dejaría de existir el descuento automático o incluidos dentro del esquema de subsidios energéticos focalizados. Además, el subsidio ya no se aplicaría sobre el total de la factura, sino únicamente sobre el precio del gas en el punto de ingreso al sistema de transporte, lo que reduciría el impacto del descuento incluso para quienes continúen dentro del régimen. Durante el debate, legisladores de distintas provincias cuestionaron el alcance de la medida y advirtieron por posibles aumentos en la boleta de gas durante el invierno. Desde la oposición calificaron el proyecto como un tarifazo encubierto, mientras que el oficialismo defendió la iniciativa con el argumento de avanzar hacia subsidios más focalizados. En Córdoba, por ejemplo, el gobierno provincial sostuvo que más de 680.000 usuarios podrían perder el beneficio automático. En Santa Fe y en Buenos Aires también hubo cuestionamientos por el impacto que tendría la quita del subsidio sobre hogares de ingresos medios. Según estimaciones mencionadas en el informe citado durante el tratamiento legislativo, algunos usuarios residenciales podrían enfrentar aumentos cercanos al 100% en sus facturas de gas si quedan fuera del esquema vigente de zonas frías. O sea que malísima noticia. Vamos a una buena, vamos a una de cal y una de arena. Torkins se consolida como el motor estratégico del sudoeste. Viviendas, ambiente y un fuerte horizonte de inversión privada. Con la llegada a la comarca del gobernador Kicillof este sábado 23 de mayo para entregar 48 viviendas y anunciar fondos de infraestructura, la gestión de Estefanía Bordoni demuestra capacidad para transformar el crecimiento de la comarca serrana en un polo habitacional, social y de desarrollo sustentable. El mapa político, a ver, que vamos a bajar un poquito, ahí está la música, muy bien, gracias musicalizador. El mapa político y económico del sudoeste bonaerense está experimentando un cambio de juego y el municipio de Torkins se ha posicionado decididamente en la vanguardia de esa transformación. Bajo la conducción de la intendenta Estefanía Bordoni, el distrito viene demostrando que la comarca serrana ha dejado de ser únicamente un paisaje de postales turísticas para convertirse en un nodo estratégico de gestión productiva, habitacional y ambiental. Este sábado 23 de mayo, la consolidación de este modelo tendrá un hito fundamental con la visita del gobernador de la provincia de Buenos Aires, Axel Kicillof. Lejos de las formalidades meramente protocolares, el mandatario provincial llegará al territorio para encabezar una intensa agenda de trabajo que ratifica el peso específico que Torkins ha adquirido en la sexta sección electoral, motorizado por una administración local que ha sabido articular de manera eficiente la obra pública y la capacitación de recursos. El fuerte impulso habitacional, el eje central de esta jornada, estará marcado por la entrega de 48 viviendas divididas estructuralmente para dar respuesta a distintas demandas de la comunidad. 38 de ellas corresponden a planes sociales destinados a familias del distrito, mientras que las 10 restantes están asignadas a efectivos policiales a través de la Caja de Retiros, Jubilaciones y Pensiones de la Policía de la Provincia de Buenos Aires. Esta entrega no es un hecho aislado, sino la cuarta oportunidad en que la gestión de Estefanía Bordoni logra concretar el sueño de la casa propia para los vecinos de Torkins en articulación con el gobierno provincial. En la región, históricamente postergada por promesas inconclusas, la regularidad en la ejecución de planes de vivienda marca un quiebre en la inercia de la gestión pública regional. Además, proyectando el desarrollo a medio plazo, durante el acto se anunciará formalmente la puesta en marcha de nuevas etapas habitacionales para la localidad, escuchen bien, de Sierra de la Ventana. Se prevé la construcción de otras 20 unidades, 10 sociales y 10 para personal policial, y una medida clave para aliviar el mercado local locativo, permitiendo que más familias abandonen el circuito del alquiler eterno y comiencen a capitalizarse en infraestructura propia. Gestión ambiental y reciclado. Torkins recibirá un camión 0 kilómetro adaptado para la recolección diferenciada de residuos reciclables y una balanza industrial. Paralelamente se firmará un convenio de 30 millones de pesos destinados inclusivamente a la ampliación de la planta de reciclado de la localidad de Saldungaray y se lanzarán programas de compostaje comunitario e institucional, un paso crítico para garantizar la sustentabilidad ambiental en las zonas turísticas de alta sensibilidad ecosistémica. Y a través del programa Puentes, el municipio accederá a un financiamiento de 90 millones de pesos. Estos fondos estarán orientados a potenciar el desarrollo educativo y territorial, facilitando el acceso a carreras de educación superior y formación técnica.

0: sin que los jóvenes del distrito tengan que emigrar hacia los grandes centros urbanos. ¡Qué excelente noticia! Una de cal, una de arena, ¿eh? Vamos ahí muy bien. Hoy, que es el día, ¿saben qué? El Día Internacional del Té. Vamos todavía, hoy se celebra el Día Internacional del Té, así que qué mejor que hacerle honor tomándose un tecito caliente para festejar el Día del Té. Y después, cambio de horario del acto por el aniversario de la Revolución de Mayo, el acto por el 216 aniversario de la Revolución de Mayo, programado para el lunes 25 en el Centro Cultural de Sierra de la Ventana, fue atrasado una hora y comenzará a las 10. Debido a las bajas temperaturas previstas para la jornada. Acá dice la intendenta municipal Estefanía Bordoni, invita al acto para el aniversario de la Revolución de Mayo y primer gobierno patrio a realizarse el día 25 de mayo a las 10 horas en el Centro Cultural de Sierra de la Ventana. O sea que se atrasa una horita por el fresquete que hace, ¿no? ¿Qué más tenemos acá? Bueno, alerta en Torkins y la comarca serrana, las facturas de gas podrían duplicarse tras la medida de sanción a los recortes de zona fría, dice acá. Sanción ordinaria en el honorario Consejo Deliberante, residuos, tránsito de moto y regulación gastronómica en el orden del día, que esto es lo que se habló, que después ya vamos a tener más información ahí. ¿Qué más tenemos? Bueno, los incendios forestales arrasaron más de 60.000 hectáreas en la Patagonia y dejaron la peor temporada en 60 años. El tema de los incendios forestales es algo que no se puede creer. Mario Núñez, dentro de ayer lo charlado, el concejal de La Libertad Avanza, defendió el envío de dosis de Nación durante el debate en el Consejo. Mario Núñez dijo, a la provincia le corresponde la correcta distribución de las vacunas, dijo el concejal de la Libertad Avanza. En otro tramo del debate generado por el honorable Consejo Deliberante sobre Salud Pública, Vacunación y Responsabilidades entre los distintos niveles del Estado, el concejal Mario Núñez de la Libertad Avanza tomó la palabra para responder a cuestionamientos planteados durante la sesión y aportar datos vinculados al envío de dosis desde Nación hacia la provincia de Buenos Aires. Antes de exponer los números, el edil buscó bajar el tono del intercambio político y diferenciar el debate partidario de la información oficial. Más allá de este River Boca, dice, que se producen en el recinto, estos sí son buenas noticias y son datos, expresó al comenzar su intervención. Núñez hizo referencia puntualmente al esquema de vacunación y sostuvo que desde el gobierno nacional se avanzó con la entrega de dosis prevista para la provincia. Según indicó, se enviaron 14.120 dosis para adultos, alcanzando un 81,7% de lo planificado, y aseguró que el remanente será distribuido en el plazo breve. El saldo restante se entregará en un tiempo no muy prolongado, señaló. Y a contraposición de esto, Gustavo Lanaro, el concejal de la Unión por la Patria, cuestionó el impacto económico sobre las obras sociales y defendió el rol de la salud pública. Pareciera preocupar más la salud financiera que la salud de la población, dijo Gustavo Lanaro. Y el concejal Javier Yarul dijo, con los recortes se sigue golpeando a los que menos tienen, dijo el concejal Yarul. Cuestionó la situación del plan Remediar y señaló una deuda millonaria de PAMI con prestado. Tramo del debate sobre salud y financiamiento del sistema sanitario, el concejal Javier Yarul, de Unión por la Patria, tomó la palabra para aportar datos vinculados al funcionamiento de programas nacionales y al acceso a medicamentos, en respuesta a los argumentos expuestos previamente por el bloque de La Libertad Avanza. Con la intervención breve pero directa, el edil centró su exposición en dos puntos concretos: la situación financiera vinculada a PAMI y el alcance del plan Remediar. Seguimos tocando el bolsillo de los que menos tienen, dijo. Yarul comenzó señalando que uno de los problemas actuales está relacionado con los tiempos de pago y el impacto sobre quienes prestan servicios de salud. 500.000 millones de pesos es la deuda que tiene PAMI con los prestadores, afirmó ante el recinto. A partir de ese dato, planteó que las demoras y dificultades de financiamiento terminan repercutiendo en el acceso efectivo de los afiliados a distintas prestaciones y generando presión sobre el resto del sistema sanitario. ¿Qué más tenemos? Carmen Soberquia. ¿En serio hablamos de otros números cuando se está desfinanciando la salud? La concejal de la Fuerza Patria defendió el rol del Estado y cuestionó los recortes nacionales. Y Blaxaric dijo, sin salud financiera terminamos teniendo el sistema que tenemos. Dijo el concejal de la Libertad, que defendió el equilibrio fiscal y cuestionó los subsidios generalizados. ¿Qué más tenemos ayer? Susana Marcolini, seamos la generación que le venga a poner otra dignidad a la política, dijo la concejal de la UCR, y que celebró la creación de la mesa agropecuaria y pidió construir acuerdos duraderos para el distrito. Mientras que Mario Núñez dijo que hay una diferencia notoria en el incremento de la deuda flotante. El concejal de la Libertad Avanza rechazó la rendición de cuentas y cuestionó la evolución financiera del distrito. ¿Qué más tenemos? Acá son palabritas que vamos teniendo acá. Branco de Zabarte, en otro momento de la reunión que se hizo en el Consejo Deliberante, el concejal de Fuerza Patria defendió la gestión municipal en medio de la crisis económica. Javier Yarul, también el concejal de Unión por la Patria, defendió la rendición de cuentas y el destino de los recursos municipales. Dice, ellos traen motosierra, nosotros traemos gestión. Blaxaric, las cuentas públicas no pueden cerrar en rojo, dijo y cuestionó el déficit fiscal del municipio. Así que bueno, ahí tenemos invitación al acto que entrega escrituras y notebook. Bien, acá tenemos más o menos un poquito de lo que fueron diciendo cada uno de los concejales que hablaron en la reunión que se hace semanal del Honorable Consejo Deliberante. Así que estas son un poco las noticias que te venimos trayendo. Estábamos buscando a ver si teníamos alguna noticia más. Pero bueno, alerta en Torquí y la comarca serrana, las facturas de gas podrían duplicarse, eso ya lo habíamos leído. Bueno, que se vienen chaparrones, no, pero no tenemos. En 10 días tuvimos 3 neumonías por gripe A. Alerta y recomendaciones de la doctora Lorena Cavaleiro ante el programa respiratorio en Torquí, dice acá la noticia. Así que bueno, a cuidarse del fresquete, a cuidarse de este frío que nos va, que se va acrecentando, porque todavía no vino el invierno. O sea, estamos a ver si falta exactamente hoy un mes para que se venga este invierno, que ya el otoño nos va trayendo temperaturas que son fresquitas. Así que a guardarse un poquitito adentro, a prender un poquitito la estufa, sí. Claro, vos me dirás, y bueno, el aumento del gas no ayuda, y no, el aumento del gas no ayuda, pero bueno, es preferible quizás estar un poquitito adentro y calentarte que tener problemas de salud con este frío enorme que está haciendo, con este fresquete, y que se vienen temperaturas para el invierno muchísimo más bajas. Así que ya sabes, a cuidarse un poquito, a estar un poquito más adentro, y si querés mandarnos un mensaje, ¿de dónde nos estás escuchando? ¿Qué opinás de esta noticia que te hemos contado? ¿Qué opinás de lo de zona fría? ¿Cuál es tu pensamiento sobre esto? Mándanos un mensaje a este teléfono que te vamos a pasar ahora.
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3: Bueno, acostarse temprano.
4: Uy, sí.
5: 8 horas.
3: Qué frío, ¿qué hace acá?
4: Lo bajo más.
3: 18 grados está eso.
5: Dame un toque.
3: Ay, pero baja el volumen. Me bueno. Están tapando toda. Voy a bajar un poco el brillo a eso. Hay migas acá.
5: Nunca como en la cama, ¿cómo va a haber miga?
3: Ay, no me traes la pastilla, me traes un vasito de agua. Estás comiendo en la cama.
5: Medio alfajor. Me agarraron un poquito de...
3: ¿No te lavaste los dientes ya?
5: Mirá, no queda ninguna.
3: Yo no la pido acá.
5: Es la cloaca.
3: No.
5: Otra vez. Antes tenía que hacer pi. Bueno, mira, tomé mucha agua.
3: El día que te querés dormir temprano, está entrando luz. Sí, te tiraste un pedo. Quedaste un poco quieto.
5: Ay, se salió la de abajo.
3: Eso es Sturzenegger con el tema del ajuste.
5: Así no se puede dormir.
3: Es que hay una agenda que hay que comprar bicarbonato de sodio.
5: ¿Escuchaste el ruido?
3: Ay, no, me voy a cargar el celular. ¿Me lo pones ahí a cargar?
5: ¿Cerraste la puerta con llave vos?
3: ¿Qué pasó?
5: ¿De qué? ¿Pasó algo?

Puedo caerme a pedazos, pero acá siempre estás vos. Y sí, y estamos, y estás vos del otro lado. Estamos nosotros de este lado del micrófono, acá en el estudio número 2 de la 98.5, haciendo este programa que se llama Algo Está Pasando, para la previa de la siesta, para dejarte la siesta así. Entre dos pancitos, para que te vayas a dormir tranquilo, que te vayas a dormir con una sonrisa y que te vayas a dormir cuidado. Ni caminar ni andar en bicicleta. El ejercicio ideal para fortalecer el corazón y mejorar la circulación sanguínea, que dice este informe. La actividad física cumple un rol clave en la prevención de enfermedades cardiovasculares y en el cuidado general del organismo. Aunque caminar o andar en bicicleta suelen aparecer entre las recomendaciones más habituales, especialistas en salud remarcan que existen otros ejercicios que ofrecen beneficios y aún más completos para el corazón y la circulación. Según información difundida por el Cleveland Clinic, la natación se destaca como una de las actividades más efectivas para fortalecer el sistema cardiovascular, mejorar el flujo sanguíneo y trabajar todo el cuerpo con un impacto reducido sobre las articulaciones. La natación es considerada un ejercicio aeróbico completo porque obliga al corazón y a los pulmones a trabajar de manera constante mientras se movilizan distintos grupos musculares al mismo tiempo. De acuerdo con los especialistas, practicar este deporte de forma regular puede ayudar a reducir la presión arterial, mejorar los niveles de colesterol, favorecer una mejor circulación sanguínea, disminuir el riesgo de enfermedades cardiovasculares, aumentar la resistencia física y pulmonar. Incluso, investigaciones citadas por expertos señalan que las personas que nadan frecuentemente presentan un menor riesgo de sufrir enfermedades cardíacas o accidentes cerebrovasculares en comparación con quienes llevan una vida sedentaria. Uno de los principales beneficios de nadar es que el cuerpo debe moverse constantemente contra la resistencia natural del agua. Ese esfuerzo obliga al corazón a bombear sangre de manera más eficiente y mejora el funcionamiento general del sistema circulatorio. Además, el agua reduce el impacto sobre huesos y articulaciones, algo que conviene y que convierte a la natación en una alternativa ideal para personas con sobrepeso, adultos mayores, quien tiene dolores articulares, pacientes en recuperación física y personas con movilidad reducida. Los especialistas también destacan que el ejercicio acuático ayuda a fortalecer músculos, aumentar la capacidad pulmonar y mejorar la oxigenación del cuerpo. Los beneficios que hacen de la natación un ejercicio completo, dice acá, a diferencia de otras actividades físicas de alto impacto, la natación permite entrenar el cuerpo de manera intensa sin generar un desgaste excesivo en las articulaciones. Entre sus ventajas más destacadas aparecen trabajo integral de piernas, brazos y abdomen, mayor resistencia cardiovascular, menor riesgo de lesiones, mejora del equilibrio y la coordinación y la sensación de relajación y reducción del estrés. Por ese motivo, muchos médicos y especialistas recomiendan incorporar ejercicio acuático dentro de una rutina semanal para mejorar la salud general y mantener activo el sistema cardiovascular a largo plazo. Y aparte, ya sabés que si vos estás en el distrito de Torquín escuchando esto, tenemos varias piletas municipales calefaccionadas para que vos puedas hacer este deporte durante todo el año. Así que, ¿qué estás esperando? Dale, prepara la mallita, ponete ahí la malla y ponete las antiparras para poder ver abajo del agua. Anda y pegate un chapuzón, que nadar es prácticamente un certificado de vida.

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0: Yo quería escribir la canción más hermosa del mundo, dice, mientras se cayó cosas en el estudio. Bueno, acá estamos. Y hoy es jueves y como todos los jueves tenemos clases con el profesor de ciencia, de curiosidades y de tecnologías nuevas. Y sobre todo, profesor del cielo. Vamos a llamarlo para que nos ilustre en esta clase que a ver de qué vamos a hablar. ¿De qué estaríamos hablando hoy? No tenemos ni la menor idea porque él prepara las clases y nosotros como alumnos aplicados vamos a escuchar. A ver. Ahí está. Vamos a ver si lo estamos llamando ahí. Muy bien. Hola, hola. Profesor, usted no se...
1: Muy, pero muy buenas tardes.
0: ¿Cómo le va?
1: ¿Estamos ahí?
0: ¿Usted nos escucha bien?
1: Sí. Sí, yo lo escucho bien.
0: Ahí está. Mira, a ver yo ahí, a ver si ahí está, porque ahí estaba saturando un poquito usted. Yo lo bajé un poquitito para que usted esté saliendo.
1: Es que soy una persona muy intensa.
0: Sí, es una persona que quizás...
1: Mi novia me lo dice todo el tiempo. ¿Cómo me tenés saturado? Está bien eso.
0: Sí, sí, sí, es lo que corresponde.
1: Yo creo que nuestra relación está bien, entonces.
0: Sí, sí. Usted siga, dele para adelante. Si usted ve que ella agarra en algún momento el cepillo de dientes, la bombacha que le dejó la canilla, y ese tipo de glosador, no sé, que uno va colonizando al otro de esa manera. Va dejando el cepillito de dientes.
1: Yo veo que están faltando algunas cosas que antes sabía de ella en casa. ¿Usted dice que tiene que ver?
0: Yo digo que usted vaya teniendo esas alertas, porque a veces uno no se da cuenta, pero un día de estos quizás no la vea más y usted ahí ya entendió que la cosa no funcionó.
1: Lo que quería decir que la tenía saturada. Bueno, por ahí tengo que bajar un poco el potenciómetro.
0: Bueno, profe, ¿qué nos trajo hoy para esta
1: ¿De qué clase? Vamos a hablar hoy?
0: ¿De qué vamos a hablar?
1: Mire, yo mientras lo escuchaba a usted en la radio, era consciente de que estamos muy cerca de una fecha patria. Entonces, la columna de hoy calza justo porque vamos a hablar de cómo se medía el tiempo en la ciudad de Buenos Aires o en toda la Argentina en general, desde la época colonial hasta nuestros días. La verdad que es un recorrido súper interesante. No es tan fácil, no es moco de pavo, como dicen, sincronizar los relojes. Y le traje un montón de información, usted que es tan curioso de la historia, sobre todo de la historia nacional, que me parece que le va a hacer de su delicia, no, algo así se decía, ¿no?
0: Me
1: va a interesar mucho, eso cuaderno, quiero decir.
0: La lapicera Vic, lista para ir anotando estas curiosidades, porque a mí estas cosas me van quedando en la mente y en algún momento de alguna charla o en algún asado, yo tiro datos que usted va tirando, ¿vio?
1: Está bien, claro. Bueno, porque hoy miramos el celular y todos tenemos la misma hora, ¿no? Claro. Pero hubo un tiempo en que cada ciudad tenía la suya. Incluso cada pueblo y, en cierto modo, cada campanario. Yo mientras redactaba esto pensaba lo difícil que debe haber sido encontrarse en una cita en la época colonial, ¿no? Porque uno dice, bueno, nos encontramos hoy a las 9 de la noche, pero por ahí el reloj que tengo yo me marca una hora y el de la señorita marca otro, el del muchacho, y entonces qué difícil se hacía en esa época.
0: No, y aparte, qué difícil es las relaciones a distancia, ¿no?
1: Claro. Así que, en Buenos Aires, ¿quiénes anunciaban la hora? Eran famosísimos, hablamos de ellos la clase pasada. Los serenos, ¿se acuerda?
0: Sí.
1: Los serenos anunciaban la hora mediante, ¿cómo hacían? Un sonoro pregón nocturno a viva voz. Mientras recorrían las calles, alumbrados con faroles de aceite, estos vigilantes gritaban la hora, acompañada del estado del clima. Yo esa no la tenía. Las 12, claro, porque el tipo decía, las 12 y todo sereno. Claro, todo sereno es un poco el clima también, me parece, ¿no? Sí. Durante el día, esta tarea se marcaba con las campanadas de los templos y el reloj del cabildo. Y fíjense qué dato curioso. ¿Yo sabía que había un cuerpo de serenos?
0: Y me imagino que tendría que haber algún ministerio de serenos porque, si no, ¿cómo salían todos juntos? Es decir, vayan a decir a las 12.
1: Claro.
0: Claro, vayan a decir que son las 12.
1: Y, o esta cuadra es mía, anda por la otra.
0: Claro.
1: ¿No? También se armaban trifulcas. Si bien la figura del sereno está muy asociada al imaginario colonial, el cuerpo de serenos se estableció formalmente en Buenos Aires el 13 de marzo de 1834.
0: Mire usted.
1: Un poquito más tarde de la época colonial, pero bueno, se ve que la institución se formaliza en 1834. Y tenían una rutina. Su rutina y forma de anunciar la hora se estructuraba de la siguiente manera. Fíjese, había turnos. Comenzaban su ronda a las 22 y permanecían patrullando hasta el cañonazo del alba. El canto, cada media hora o sí, cada hora, cantaban con voz grave la hora exacta y el estado meteorológico del momento. Anunciaban frases como las 11 y punto y sereno, las 12 y nublado, o incluso incorporaban expresiones religiosas como Ave María Purísima. Ay, y, pero tenían otras funciones también. Fíjense qué curioso, más allá de servir como un reloj humano, sí, para los vecinos, se encargaban de encender las farolas.
0: Dos laburos,
1: claro. Y vio que, bueno, nosotros que hoy en día nos quejamos del pluriempleo.
0: Claro.
1: Bueno, estos también tenían dos laburos. Tres, resguardar la seguridad también.
0: Oh, era como médicos que trabajaban en Uber.
1: Sí, bueno, claro, tenía que llamar a los médicos también, los sacerdotes en plena madrugada y asistir en caso de incendios. No, te la regalo.
0: No.
1: Claro. Tenía que hacer de todo.
0: Los tipos se iban los tipos iban con todo. Se iban con el reloj.
1: Con
0: una manguera de bombero. Y después lo bajaban al cañonazo. Yo entendí bien eso.
1: No, el cañonazo anunciaba el alma.
0: El alma.
1: Anunciaba el alba y el tipo lo tiraba, claro, como si ya está, me harté, se terminó, me voy a dormir a mi casa.
0: ¿Cuándo dormía? Qué buena pregunta, ¿cuándo dormía el sereno, no?
1: El sereno, claro. Y otra buena pregunta es: ¿quién divierte al payaso? No tiene nada que ver, ¿no? Pero se lo preguntó, sí, alguna vez.
0: No, y si los pepinillos en vinagre son buenos o malos, no sé qué tendrá que ver la pregunta que hizo usted.
1: No tiene mucho que ver. Pero bueno, ¿cuándo duerme el sereno? Sí. ¿No? ¿Y quién divierte el payaso? Porque todo el payaso está para divertir a los demás, pero ¿quién divierte el payaso? ¿Cuándo duerme el sereno? Tenía que ver. Bueno, pero esta era la época de los relojes humanos como el sereno. Fue reemplazada por un organismo encargado de dar la hora oficial. ¿Quiere que le cuente un poco de eso?
0: Sí, antes tengo una pregunta.
1: Nace en 1881.
0: Antes tengo una pregunta. Digo, ¿cómo sabía el tipo que media hora tenía que decir la otra media hora? O sea, son las 10 de la noche, son las 10 y media. ¿Cómo sabía este tipo? ¿Qué tenían, relojes?
1: ¿Cómo sabía? Bueno, tenían relojes. Bueno, en esa época ya estaban, por un lado, los relojes mecánicos.
0: Sí.
1: ¿Sí? En la institución donde él vivía, y ya se empezaban a comercializar relojes mecánicos, cronómetros, ¿no? Relojes de bolsillo, quiero decir.
0: Sí.
1: Entonces, yo creo que estos señores debían de contar con un reloj de bolsillo, o volvían a cada rato a la base a mirar el reloj que tenían y lo salían a anunciar. Pero yo me imagino que debían llevar encima, por lo menos en esta época que estamos hablando del cuerpo de serenos de 1830, que es un poco cuando ya se empiezan a difundir los relojes de bolsillo. En la época colonial, no sé. Mi respuesta es no sé, me lo preguntaba también cuando redactaba esto. Porque 1600, 1700, el sereno a la noche, para mí era más o menos. Porque usted también durmiendo en pijama tampoco le va a andar discutiendo mucho.
0: No, y aparte también no lo escuchaban algunos, ¿no? Porque
1: claro.
0: o le tiraban zapatazos, porque si uno está durmiendo y que le pasa un ñato cada media hora,
1: claro, esa es la otra.
0: Ah,
1: bueno, pero en 1881,
0: sí,
1: Estos son los datos que a usted tanto le gustan. Por medio del decreto del presidente de la República, Roca, se creó el Observatorio de Marina. Y acá es importante, a mí me parece muy interesante cómo se unen la Marina, el Observatorio Astronómico y la función de dar la hora en un solo organismo, ¿no? Lo que actualmente se denomina el Observatorio Naval se constituye el Departamento de Servicio de Hidrografía, que es responsable de generar las señales del Servicio Público Nacional de la Hora Oficial Argentina. En esa época la Argentina era un país, fíjense acá cómo, ¿no? Era un país que progresaba a paso seguro para insertarse en el mundo. Y no podía dejar de lado un tema tan importante como la determinación de la hora. El conocimiento y el dominio del mar por una nación argentina que se proyectaba vigorosamente al siglo XX era fundamental para su comercio y para su desarrollo económico, como lo sigue siendo ya a comienzos del siglo XXI. Aunque el posicionamiento en el mar haya pasado a ser satelital y el comercio se encamina a ser electrónico, a tecnología de seguridad informática. No, lo que hace el comercio naval ahora es un comercio satelital. Y por eso, desde nuestro programa radial, alentamos al desarrollo que tiene la Argentina en la exploración espacial. Usted sabe, lo hemos contado, que en el último cohete a la Luna se mandó un satélite argentino, uno de los cuatro, que aprobó los altos estándares de calidad que debían hacerse. Así que, bueno, seguimos ahí, sobre la ola del progreso, ¿no es cierto?
2: Que en este cohete espacial lo único que coincidimos usted y yo, que yo soy medio conspiranoico, es que lo único que es real de eso es que enviamos a Argentina envió un cohete.
1: Sí, bueno, usted dice, ¿usted por qué cree que todo está grabado en un estudio de televisión? Pero estos señores, elijo creer que sí fueron, también que no bajaron, ¿no? Fueron como a mirar de lejos. Pero imagínense, le pegaron la vuelta a la...
2: Es como ir hasta Chacomús. ¿Vamos a Chacomús? Sí, vamos a Chacomús. Y usted y yo agarramos el auto y vamos hasta Chacomús. Pero no entramos a Chacomús. Lo miramos del otro. Es un gasto
1: y bueno,
2: del dope, ¿o no?
1: No, pero ahí usted pone a prueba si las cubiertas están bien, si el motor, si el parabrisas le frena a todos los bichos.
2: Pero usted está chascomulla. Bájese.
1: Se vuelve.
2: Usted va al supermercado y dice, voy a comprar un paquete de acelga.
1: Voy a ver si hay.
2: Y se va. Y dice, sí, había
1: acelga. Y vuelve. Amor, hay.
2: Hay fideos.
1: ¿Y compraste? No, pero hay.
2: No, claro. Tuve que ver.
1: Bueno, fíjese, por decreto 13013, el 16 de agosto de 1881, firmado por el presidente Julio Roca, se modifica la organización de la Escuela Naval, ordenándose la creación del Observatorio de Marina. El Observatorio de Marina fue parte de la Escuela Naval, funciona en las manzanas delimitadas por la calle Bella Vista, actual Quintana, Callao, Ayacucho y la barranca que daba al río, actual Alvear. El reglamento orgánico de la Escuela Naval establecía que el tiempo astronómico, ahora se pone interesante, el tiempo astronómico de Buenos Aires sería indicado todos los días, ahora fija, a los buques que se encontraban en la rada del puerto, de modo que pudieran arreglar sus cronómetros sin moverlos. ¿Se da cuenta? Este observatorio naval, o sea, usted me dice, ¿qué tiene que ver la Escuela de Marina con un observatorio astronómico? ¿No? Y bueno, porque el Observatorio Astronómico Naval tenía que darle la hora a los buques que estaban atracados cerca del puerto de Buenos Aires. Así no se tenían que bajar. ¿Y cómo hacían? Se preguntará usted.
2: Claro, le mandaban un sereno buzo.
1: El sereno buscaba.
2: ¿Sí? No, era un poco más. Las tareas del sereno. Era el sereno buzo. Andale, nadate 400
1: iba, metros crawl y de o en el chinchorro ahí. Iba a partir del 15 de octubre del 1883, el Observatorio Naval comenzó a dar el tiempo medio a las 12, indicándolo mediante la caída de un globo negro desde el tope de un mástil instalado en la barranca dentro del jardín que ocupaba la Escuela Naval. Y usted, si estaba, si usted era el capitán de un barco y quería poner en hora su cronómetro, tenía que observar cuándo ese globo negro caía del tope del mástil. Y ahí le daba play al cronómetro.
2: Pero un globo negro,
1: usted era, en serio, un globo negro. Sí, ¿tengo que quedarme todo un sonso todo el día mirando? No, porque 5 minutos antes se izaría una bandera color punzo como señal de atención.
2: Ah. ¿Está bien?
1: Y entonces usted ve la banderita roja, se pone presto, presta atención, y cuando cae el globo negro, ahí sincroniza el cronómetro y está seguro del el cronómetro que lleva a bordo tiene la hora del puerto de Buenos Aires. Y eso para la navegación es importantísimo, como ya lo hemos contado en la columna anterior, para conocer su ubicación en el momento en el que ese buque zarpaba a aguas internacionales, ya no tenía ninguna referencia.
2: Esto es una tarea no apta para ansiosos, porque imagínense, un tipo que tiene ansiedad, y dice, mira, ahí se cae el globo, y lo vas tocando como, entonces vas pasando como segundos. Yo haría eso, por ejemplo.
1: Claro, sí, usted creo que usted cuando ve la banderita roja ya estaría apretando los botones. No, no, faltan 5 minutos.
2: Claro.
1: Bueno, pero el observatorio naval, que antes estaba en el Jardín Botánico, pasa a, se traslada. ¿A dónde se traslada? ¿Dónde se traslada? El observatorio pierde su dependencia, la escuela, siendo anexado a la Oficina Central de Hidrografía, situada esta en la... ¿dónde es esto? A la Oficina Central de Hidrografía, Servicio de Hidrografía, situado... Lo borré, me parece. Pero en Puerto Madero. Se pasa a Puerto Madero, un lugar un poco más apropiado para comunicarse con los buques.
2: Y Macheto.
1: ¿Y cuál era la función? Y Macheto también. Llevaba a cabo las siguientes tareas de astronomía náutica, que son dar la hora para la navegación, realizar el ajuste de los cronómetros marinos, efectuar a tales fines las necesarias observaciones astronómicas, como asimismo todo aquello que fuera de utilidad, teniendo además a su cargo la determinación de la situación geográfica de los lugares que se considere oportuno. Este también tiene que hacer un montón de cosas.
2: Claro.
1: Pero ya se hacía, ¿qué hacían? Se empezaba a desarrollar el telégrafo, ¿sí? Entonces, durante el transcurso de ese... se ligó telegráficamente al observatorio con la Oficina Central de Correos, lo que permitió efectuar determinaciones de longitud de localidades a las cuales el telégrafo empezaba a llegar, como ser Carmen de Patagones. Me va a decir, dije telégrafo, sí.
2: Sí, sí. Usted está leyendo bien, tiene los anteojos puestos, profe.
1: Carmen de Patagones, Bragado, Valparaíso, respecto de Buenos Aires. Fíjense, porque... algo que parece tan sencillo como para como ser la localización de una ciudad en el mapa, no era tan trivial. Y la comunicación por telégrafo me permitía saber, bueno, la hora de este observatorio y así poder sincronizar también los relojes de la ciudad en cuestión.
2: Claro.
1: Y fíjese, había otro método. Si ya le llamaba la atención el... negro, fíjense ahora, a comienzos de 1901, si bien el observatorio continuaba funcionando en las dependencias del Jardín Botánico, se instaló una torre en el techo del edificio de la Oficina Central de Hidrografía en Dársena Norte,
2: claro,
1: a fin de poder efectuar las señales horarias para los buques situados en el puerto. ¿Cómo eran estas señales? Consistían en un cilindro de lona de 2 metros de diámetro por 2 metros de altura, pintado de rojo, que se dejaba caer desde dicha torre mediante el juego de mecanismo eléctrico.
2: Ajá.
1: Ahí sí, bien apto para ansiosos. Todos los días, salvo domingos y feriados, el cilindro se izaba y se dejaba caer a las 12.
2: Pero le pusieron el negro rojo, se avivaron, porque quiero el negro por ahí, y un día muy nublado, no se ve.
1: Bueno, bueno, eso sí. Mira acá, proyección internacional, porque acá vamos a situar a la Argentina en el mapa del mundo.
2: Sí.
1: En el 1912...
2: ¿estábamos en el mismo lugar o no?
1: Nosotros estábamos en el mismo lugar, pero ya estábamos insertos en el mundo.
2: Ah.
1: Porque el 5 de noviembre se inició la emisión de señales radiotelegráficas y en el 1915 se cambió a la hora... No, esto lo iba a borrar y lo dejé.
2: Usted lo leyó.
1: 1920.
2: Esto está chequeado.
1: En 1920 el país se adhirió al sistema internacional de la hora, adoptado por casi la totalidad de las naciones en 1912.
2: ¿En qué año?
1: Vio que, ahora, vio que se dice 1920. Ajá. Este sistema de usos horarios que tiene como epicentro el uso horario de Greenwich.
2: Sí.
1: Fue adoptado por la Argentina en 1920 y nos asigna a nosotros un uso horario. En esa época era el uso horario menos 4, ¿sí?
2: Sí.
1: Hoy en día nos regimos por el uso horario menos 3. Eso quiere decir que estamos 3 horas corrido del uso horario que tienen en Greenwich, en Inglaterra. También en 1920 se proyecta un nuevo edificio. Fíjese, sí. Porque ya empezábamos a ser grosos. Se proyecta un nuevo edificio en el observatorio y se estructura un plan de adquisición de nuevo instrumental, ¿no? Y se constituye una comisión naval argentina que viaja a Europa para ponerse en contacto con los Capanga. Y el jefe, acompañado de otros oficiales destinados a dicha comisión, visitó los observatorios de Greenwich, París, Uccle y Neuchâtel. Y fíjense los informes de esta comisión. Se tiran un poco de flores, pero a mí me gusta. Se los quiero contar como reflejo de la época. Estamos hablando de 1920, ¿no? Argentina, nación pujante, luchando por ubicarse en el mapa del mundo.
2: Después tengo una pregunta.
1: Esto lo dice, profe. Bueno, esto lo dice el jefe de esta comisión. Ajá. Que viajó a Europa. Y dice: los científicos entrevistados manifestaron reiteradamente la satisfacción que le proporcionaba.
2: No hablaba muy bien. O sea, no escribían bien, no hablaba muy bien el tiempo.
1: No, yo estoy leyendo textual. Manifestaron reiteradamente la satisfacción que les proporcionaría la colaboración de la República Argentina en la solución del problema de la hora. Un observatorio naval en Buenos Aires, dotado de instrumental completo y moderno y ubicado en uno de los vértices importantes del polígono formado por París, Anápolis, San Francisco, Nueva Zelanda y Buenos Aires, contribuiría eficientemente a los fines en que están empeñados los hombres de ciencia. Esto es la determinación de longitudes, conservación de la hora, estudio de las deformaciones de la Tierra, velocidad de propagación de las ondas electromagnéticas. Y aportaría un considerable caudal de datos importantes que, redundando en un positivo beneficio para el país, elevaría el concepto general del que goza y lo colocaría en el verdadero lugar que le corresponde por su espíritu de progreso, tanto en las actividades materiales, fuentes de riqueza, como en los científicos.
2: Esto decía
1: menudo Ñato, informe.
2: Esto decía el Ñato argentino, que le decían a él.
1: El Ñato argentino, claro, él volvió diciendo todo eso. Son palabras de él, pero claro, elegimos creerle.
2: Incomprobable.
1: Y ahora una nota de color.
2: Sí.
1: Porque, ¿qué pasa con el servicio público de la hora oficial?
2: Ah.
1: ¿No? Porque quiero llegar a lo que era la hora oficial anunciada por teléfono. ¿Usted se acuerda que uno para consultar la hora consultaba el teléfono? Bueno, ¿cómo llegamos a eso?
2: El 110.
1: El 110, 110 o 113, no sé, sí, no sé, sí, yo no sí, me acuerdo
2: sí.
1: Bien.
2: 103, 110 me parece y después...
1: O 101.
2: O 101, no me acuerdo, sí, alguno marcado.
1: No me acuerdo. Miren, acá tengo un anecdotario del observatorio. Corría el año 1923, cuando el presidente Marcelo T. de Alvear, en tránsito hacia su despacho, notó diferencias entre relojes públicos como el de la Torre de la Plaza Británica, ¿no? Ahí en Plaza Italia, y el Consejo Deliberante, y aún los de la propia Casa de Gobierno. Cada reloj marcaba una hora distinta.
2: Claro.
1: Al interesarse por la situación, comprobó que las oficinas y empresas que utilizaban la hora para desarrollar sus actividades, o sea, el ferrocarril, al correo, ajá, lo tomaban de distintos observatorios. Unos le preguntaban a uno, al otro, según costumbres y conveniencia, o al que le quedaba más cercano. Claro. Fue entonces que resolvió que todas las actividades del país se regirían por una única hora, designada por el Observatorio Naval, por decreto del 12 de noviembre de aquel año, para cumplir la tarea de determinar, conservar y difundir la hora oficial argentina. Podemos decir que ese día o ese año nació la hora oficial argentina, cuando antes, como establece esta nota de color, cada dependencia tenía su propia hora.
2: Claro, una, ¿sí? La verdad que una gran observación de Marcelo T. Alvear, pero también una estupidez, porque decir, escuchame una cosa, preguntémosle todo al mismo.
1: Yo lo veo como
2: pero sentido el tipo común.
1: Brillante. Es brillante lo que hizo.
2: No, mira, sí, ese tío, ¿cómo? Sí. Usted lo quiere sobre. Claro, es un, usted tiene algo, usted es del partido.
1: Un Marcelo desastre T. lo que está ocurriendo.
2: ¿Usted lo votaría ahora, Marcelo T. Alvear?
1: Solo por esta medida me parece que sí. No sé bien, no sé qué otras medidas proponía, pero a mí me gusta. Bien, el tipo se dio cuenta de que cada correo tenía su propia hora, cada ferrocarril tenía su propia hora también, no coincidían. No, muchachos, pongámonos todos de acuerdo, ¿no? Hay que tener una gran visión de país para poder hacer eso.
2: Pero aparte con todo lo que hicimos, pusimos un globo rojo, una cosa y ninguno está usando, son todos, pero escuchame una cosa, el tipo habrá dicho eso en la oficina, ¿no?
1: Claro. Ahora, ¿cuándo se empezó a dar la hora por teléfono por primera vez?
2: Cuando hubo teléfono.
1: Usted, ¿alguna vez?
2: ¿Cuando hubo teléfono?
1: Sí, claro. Eso. La información por teléfono comenzó en nuestro país en 1927. Primero se hizo en forma personal, a través de operadores que atendían los llamados anunciando la hora a viva voz. O sea, si usted es la señorita del teléfono, está ahí esperando que suene el teléfono. Yo lo llamo, che, señorita, ¿qué hora es? Y usted a viva voz me responde.
2: A viva voz decía, ¡las 13:32! ¿O no? Porque era claro, como a viva voz. Ah, no, pero eso es como una voz como... Me gusta la palabra
1: en 19... A viva voz. Y pero en algún momento alguien me parece que se compadeció de esta chica. Sí. Y en 1935 el Observatorio Naval adquirió en Francia un reloj parlante, Brilli se llamaba, y dos años después otro de la marca Siemens. ¿Tiene algo que decir?
2: No, a viva voz me suena a cantante de rap.
1: De ópera.
2: No, cantante de rap iraquí, a viva voz.
1: A Pipa Pos. Con B larga, las dos. Sí, las tres dos veces.
2: A Pipa Pos. Las veces que sean necesarias con B larga.
1: A Pipa Pos. Abdul. Y la cantaba por Abdul.
2: Claro.
1: No, pero fíjese, yo y pensé que a usted también el reloj parlante le iba a merecer algún tipo de comentario.
2: No, a mí me parece espectacular porque Siemens, empresa alemana, ha desarrollado muchísimas cosas, que un día tendríamos que hablar de eso, de la cantidad de cosas que ha traído a como la cosa cotidiana que hemos tenido de la empresa Siemens, más
1: sí,
2: allá
1: de la empresa
2: que tiene nada de que ver de su pensamiento, ¿no? Pero
1: no, y la historia termina con situación, si no recuerdo mal. Pero bueno, no me acuerdo por qué.
2: Bueno, está bien, pero digo, no importa más allá de eso. Todo lo que ha desarrollado, porque para comprar una coma...
1: Tenemos un contrato, nos va a auspiciar, ¿no tengo que decir esto?
2: No. Pero digo, para
1: comprar no cerramos coma, ninguna puerta, retiro lo dicho.
2: Claro, hay que desarrollarlo primero. Y entonces, por ejemplo, claro, las producciones de hielo, de las heladeras con hielo, que se usaron en mucho... la tecnología esa la aportó Siemens también. O sea que, usted imagínese...
1: ¿También?
2: Claro, sí, muchas cosas ha aportado Siemens, ¿eh? A nuestra...
1: Bien, bueno.
2: A nuestra... Bueno, lo dejo ahí para que usted investigue. Pero tengo una pregunta a usted. Porque usted dice el
1: meridiano
2: de Greenwich, ¿no? Usted lo ha dicho
1: en un
2: momento, yo noté acá.
1: Sí.
2: Lo noté como tiene que ser. Greenwich con CH, con todo con G.
1: Con
2: Greenwich.
1: Con G y con la U.
2: Y con, claro, no, sin diéresis le puse, no le puse, Greenwich.
1: No,
2: parecido a sándwich, me puse acá para poder leerlo con
1: a sándwich, claro.
2: El meridiano de Greenwich, ¿quién determinó que sea el meridiano de Greenwich la hora cero? Porque eso me parece a mí un tema de capitalismo del tiempo. parecido a sándwich, me puse acá para poder leerlo
1: como corresponde. A sándwich, claro.
2: Mira, el meridiano de Greenwich. ¿Quién determinó que sea el meridiano de Greenwich la hora

0: como ahora todos hablamos inglés o miramos películas de Hollywood.
1: Claro.
0: ¿Qué pasó? ¿Por qué todos tomamos la hora oficial de Greenwich? Pero bueno, efectivamente, antes, como siempre pasa, ¿no?
1: Sí.
0: Antes de tener como uso horario de referencia el meridiano que pasaba por Greenwich, cada nación marítima establecía sus propios mapas.
1: Sí.
0: Y tenían para su cartografía su propio punto de referencia. Entonces Francia, obviamente, tenía como referencia el meridiano que pasaba por su propio observatorio, que era el de París. Y los marinos franceses salían todos con cartas de navegación franceses con ese sistema de usos horarios. Los españoles tenían otro mapa y otro sistema de referencia. Se imaginará usted el problema que proporcionaba navegar. Si usted le dice navega, no sé, 3 horas hacia el oeste, pero respecto de qué sistema de referencia. Entonces había como un enjambre de mapas. Los chinos, por otro lado,
1: sí,
0: tenían su propio sistema de navegación con sus propios sistemas de referencia. Entonces, ya no me acuerdo cuándo es que, bueno, como dice acá, el sistema de usos horarios, más o menos en 1912, dice, muchachos, pongámonos de acuerdo y establezcamos un lugar de referencia.
1: Sí.
0: Y por Greenwich en Greenwich se encuentra ubicado el Observatorio Real de Inglaterra o de entonces.
1: Pero no me está respondiendo la pregunta.
0: No, sí. Entonces Inglaterra como potencia naval de la época, guiño, che, ¿qué les parece? ¿Les parece bien? Y los miró todos fijos. ¿Les parece bien que establezcamos mi observatorio como referencia mundial? Sí, patroncito. Capaz que fue un poco así.
1: ¿Y dónde está el eje central? Porque el meridiano supuestamente, porque después yo vi estudios que no eran tan así. La línea del Ecuador es dividir la Tierra a la mitad en forma horizontal.
0: Claro, esa no hay dudas.
1: Bien. En forma esa, vertical, es, ¿cuál es el...?
0: No hay ninguna.
1: ¿En forma vertical
0: no hay ninguna? No hay ninguna. Precisamente por eso es que se necesita que todos nos pongamos de acuerdo en una referencia, y por eso la hora la marca alguien, y todos nos referimos a ese alguien con la hora de Greenwich, respecto de la hora de Greenwich.
1: O sea, no tenemos un punto central de la Tierra, no sabemos dónde está el centro de la Tierra.
0: No, porque porque una esfera es simétrica horizontalmente. O sea, el Ecuador...
1: Sí.
0: Que corta a una esfera de arriba para abajo, es fácil de encontrar porque es a mitad de camino entre el polo norte y el polo sur. Porque la Tierra rota sobre su propio eje, entonces ese eje de rotación me marca una dirección de arriba para abajo.
1: Sí.
0: Marca dos polos. Eso sí me lo dice la rotación de la Tierra. Y yo puedo encontrar el Ecuador porque está a mitad de camino de los dos polos. Pero a izquierda y derecha la Tierra es simétrica. Entonces cualquier punto es igual a otro.
1: No, pero podríamos tomar una circunferencia y a partir de ahí dividirla en dos.
0: ¿Pero dónde empiezo a contar?
1: Y tomamos cuál es la circunferencia general. Si usted saca una línea a la mitad, de un polo norte a polo sur, y saca una línea a la mitad, usted ya tiene una medición. ¿Cuánto mide de polo norte a polo sur? Entonces,
0: pero fíjese que usted para tomar la medición, acá está llegando mensajes a la radio, porque estoy viendo, está generando una gran controversia este debate. La gente.
1: Y controversia, ¿no?
0: También.
1: Las dos cosas.
0: Controversia. Creo que es el WhatsApp que dice ahí el de la radio, bueno, que es el que tenemos compartido. ¿Quiere leerlo? Porque acá veo justo en mi computadora anuncia.
1: Acá dice la gente, acá está, la medición de la hora es un monopolio, dice acá.
0: Está un poco en línea con lo que veníamos hablando, claro. Pero es que justamente, no, usted para medir de arriba para abajo, usted puede irse hasta el polo norte y decir, acá pasa el polo norte.
1: Sí.
0: Y mire y pone la cinta métrica desde ahí.
1: Sí.
0: Pero para medir el ancho, la circunferencia, la barriguita del planeta,
1: sí,
0: ¿dónde pone cuál es el mojón primero? ¿Qué es donde usted marca? ¿Tiene que elegir una montaña? ¿Tiene que elegir algo de dónde empezar a contar?
1: Escúchame.
0: Y ese empezar a contar, como le decía, era cada nación empezaba a contar desde un lugar que era más afín.

0: París empezaba a contar desde su observatorio de París, Greenwich desde Greenwich, los chinos desde China, cada uno tenía su propia cartografía. Si usted agarra un mapa naval chino, sí, el meridiano cero no pasa por Greenwich. ¿Por dónde va a pasar? Y por la ciudad prohibida de los chinos. Cada ciudad hace pasar su origen del sistema de referencia por la ciudad que les es más conveniente. Claro que a través del imperio más grande de todos los tiempos, por lo que escuché, que es el Imperio Británico, sí, que en 1800 coloniza gran parte del globo, sí, en esta convención de 1900 y pico, che, ¿qué les parece si tomamos como referencia mi observatorio en Greenwich?
1: A mí no me parece. No sé si yo puedo opinar ahora, porque digamos, no sé si mi opinión vale, pero que mi opinión no vale al final. Yo creo que a mí no me parece.
0: Yo creo que está mal
1: por Greenwich.
0: Pero es como el patrón dólar, claro. Después otras potencias mundiales y digamos tomamos como referencia de moneda, como moneda de intercambio al dólar y como lengua de comunicación el inglés. Levante la mano todos los que no le parezca. Ahí levanta la mano usted. Y bueno, aprobado por unanimidad igual. ¿No? Es un poco los beneficios de los que goza la potencia mundial, porque acá es cuando se empiezan a limitar un poco lo que son los usos y buenas costumbres con el abuso de poder de las potencias dominantes.
1: Acá está llegando un montón de mensajes.
0: Sí, me fui un poco a la miércoles.
1: Profesor, está llegando un montón de mensajes acá.
0: Sí.
1: Por ejemplo, le resaltan la palabra que la están buscando en el diccionario, que es la crotoversia, que sería como la
0: crotoversia
1: de la gente que es pobre. La crotoversia sería. Después hay otro
0: que había pasado. Llega el delay.
1: Sí.
0: Llega el delay.
1: Acá hay
0: más palabras.
1: Que no sé qué pasó acá, porque pone, barriguita, no se habla de los cuerpes. No sé qué dijo. No sé por qué.
0: Dije la barriguita del planeta. O el Ecuador es la barriguita del planeta. Y usted cuando quiere medir cuál es la circunferencia, tiene que medirla desde algún punto de referencia.
1: Y después acá dice, imperio más grande de todos los tiempos. Está mal informado. Dice acá, no se le discute el conocimiento al profesor. Acá.
0: Yo tengo mis fuentes, bueno. Pero sí, por lo que. O por lo menos en cuanto a población, ¿no? Voy a decir, no sé cuánto por ciento de la población mundial vivió bajo el dominio del Imperio Británico. El señor que está escribiendo, refúteme esta información que no recuerdo la fuente, pero me quedó ahí.
1: Está bien. Yo creo que.
0: Digo yo, igual.
1: Ha generado mucha controversia y
0: controversia
1: también esta columna suya. Yo quiero hacer una denuncia. Mucho tiempo después, pero quiero hacer una denuncia en esto: de que no está completamente. Sigue mal informado, dice acá.
0: Pero tampoco cita su fuente. Está bien.
1: Pero digo yo.
0: A mí me parece.
1: Yo quiero hacer una denuncia porque no estoy de acuerdo con que el meridiano de Greenwich sea el punto cero. Con la tecnología que hay ahora, se lo dejo para que lo investigue, usted que tiene muchos puntos de medición. Con la tecnología de ahora, con lo que sabemos ahora, cómo se mide, ¿cómo podríamos obtener el paralelo vertical central de la Tierra? Uh-huh. ¿Por sí. dónde pasaría? Porque hoy
0: y
1: sí
0: tiene que buscar algo. No, está bien. Este método que usted está pergeneando en la cabeza tiene que detectar algo, como un manchoncito rojo, por decirlo. Si vamos por las teorías conspiranoicas, usted me asegura que hay en algún lugar de la superficie de la Tierra una fuente de radio que emite pulsos y a partir de donde yo puedo decir, bueno, acá estoy en un lugar determinado del planeta, bueno, miramos todos a partir de ahí. Pero hasta ahora no se ha encontrado vuelvo a esta figura, la superficie de la esfera es simétrica de izquierda a derecha.
1: Pero señor profesor, yo quiero decir una cosa, si usted tiene una medida matemáticamente posible, si usted tiene una medida en una circunferencia, usted tiene todas las medidas, porque si usted tiene el radio...
0: Pero usted para tomar una medida...
1: Usted lo mide, escúcheme, cuando usted tiene un radio, usted mide desde punto A a punto B y saca la mitad y ahí obtiene una medición, ¿no? Que es el ecuador. Bien, entonces las agarra el ecuador, no importa en qué punto, pero la agarra el ecuador en el punto, no sé, 84.
0: No, ahí está. Y no, bueno, ahí está. Usted para agarrar la cinta métrica, la puntita de adelante la tiene que colocar en lo que sea el inicio. Si usted quiere medir una mesa, tiene que poner la puntita de la cinta métrica en el inicio de la mesa.
1: Bueno, pero lo pone en cualquier inicio extremo, y después toma la medida.
0: No, y ahí está el problema.
1: Y divide
0: ahí está
1: en el problema. Dos.
0: Como usted, pero ese cuando usted dice cualquier inicio, fue el problema de 1930. El cualquier inicio fue un cualquier inicio para los franceses, un cualquier inicio para los chinos, cada uno tenía su cualquier inicio. Y se estableció por convención, en esta convención de usos horarios, tomar como inicio universal de referencia para todo el mundo, Greenwich.
1: Pero eso lo hizo usted porque no, es un capitalista.
0: Eso está mal. No, digo que ocurrió así, no lo estoy valorando, no es un juicio de valor, no sé si está bien. No,
1: usted está dando un juicio de valor, señor. Usted quiere que... ¿Usted tiene algunos intereses en Greenwich?
0: Igual, no, pero creo que tengo una información que le va a poner contento.
1: A ver.
0: Esto, mire, no sabía qué tan contento le iba a poner la información, porque a partir de 1960 ya se empieza a dejar de usar a Greenwich como meridiano de referencia y se utilizan los relojes atómicos. Justicia ahora existe social. El tiempo universal coordinado, señores. Claro. Es como un poco el Mercosur global de la hora o la Comunidad Europea de la hora. ¿Quiere que le cuente?
1: Pero son dos cosas diferentes, la Comunidad Europea con el Mercosur.
0: Todo, quiero decírselo. No, todo, por eso. No, pero como espíritu de que todos formamos parte de una misma algo.
1: Sí.
0: Me gusta. Bueno, voy a continuar con mi columna. Me gusta la controversia que genera. Voy a seguir entonces por este error. A partir del 1 de enero del 62, el Observatorio Naval comenzó a participar del Plan de Coordinación de Escala Universal.
1: Sí.
0: A esto iba, o sea, somos una gran aldea global. A eso me refería con el Mercosur, una aldea. La Comunidad Europea, otra aldea. Bueno, la aldea universal es la aldea más grande.
1: Sí.
0: Bueno, de los tiempos de emisión de las señales horarias al milésimo de segundo, basado en la frecuencia y tiempos atómicos.
1: Ajá.
0: Este plan tiende a facilitar la determinación de las órbitas de los satélites artificiales, entre otras ventajas de orden científico y técnico.
1: Sí.
0: Entonces, fíjense, en 1967 entró en servicio el primer reloj atómico del observatorio, que también fue el primero del país. Y en 1981, ayer nomás, fue puesto en servicio un nuevo sistema de relojes parlantes.
1: Ajá.
0: ¿No? Yo siempre pensé que la chica, o sea, para mí, cuando uno llamaba a la hora, porque esto ya en 1981 es cuando nosotros ya éramos burretes, digo nosotros, pero...
1: Hable usted,
0: bueno,
1: hable usted.
0: Pero bueno. yo llamaba para ver la hora, acá dice el 113, pero yo no me acuerdo si es el 113, el 101. Y me atendió una chica que me decía, son las 12 horas, 50 minutos, 30 segundos.
1: Sí.
0: Y uno volvía a llamar y, bien. Lo que le da, para mí era una cinta, era un cassette, grabado por una chica, que le dijeron, mira, yo sé que es un trabajo arduo, pero te vamos a pagar bien, pero tenés que estar 24 horas diciendo la hora de continuo, y eso nos quedaba grabado en una cinta, en un cassette, y después cada vez que uno llamaba... Pero creo que no fue así, porque parece que había relojes parlantes.
1: Sí, ¿por qué?
0: La grabación para el nuevo reloj parlante fue... La grabación para el nuevo reloj parlante fue realizada por la locutora Alicia Infante, a quien hoy todavía se la escucha a través del servicio 113 de telefonía.
1: Mirá, vamos a darle, escúchale.
0: Tuvo que grabarse todo eso.
1: A Infante, vamos a ver. Bien, para vos, Infante, que hiciste justicia.
0: Bueno, y ya estamos cerrando esta columna, pero no está mal señalar que otra de las tareas que tiene el Observatorio Naval es el desarrollo del almanaque náutico. El almanaque náutico es un suplemento, son valiosos para la formación de navegantes y una herramienta para la navegación astronómica. Esta última, aunque haya sido superada en precisión, por el posicionamiento satelital, sigue vigente en el ámbito deportivo y constituye además un procedimiento seguro ante fallas en los medios electrónicos de navegación. Claro, las funciones del observatorio naval era desarrollar este almanaque náutico que servía a los navegantes en alta mar, para saber la hora. Lo que te contaba recién con los con las señales visuales era para sincronizar los cronómetros de los buques que estaban en Puerto Madero, cuando ya estaban atracados, pero cuando vos estás en alta mar, lo que usaban los marinos era el sextante, y para eso medían la posición de las estrellas que se veían en cubierta, la posición que sea donde estaba el buque, y la comparaban con los datos del almanaque náutico. Y a través de esa diferencia podían saber su latitud y longitud geográfica. Era una tarea importantísima. Estaría bueno que no se pierda, digo yo, un poco melancólico, porque en esta época de tecnología llegan a fallar los GPS, porque hoy en día los buques navegan con GPS, pero llega a fallar la tecnología y nos quedamos, tenemos que volver a estos medios, así que estaría bueno que no se pierda.
1: Pero si falla el otro día tampoco lo podemos imprimir, profesor.
0: No, bueno, pero a mano.
1: Claro, a mano. Bueno, escúcheme, estamos a las 13:51. Sí. ¿Usted podría dar una reflexión final y despedirse?
0: Quiero despedirme diciendo que es increíble pensarlo, pero hoy creemos que la hora es algo natural, automático, pero en realidad es una construcción tecnológica gigantesca. Detrás de cada minuto exacto hubo astrónomos mirando estrellas, marinos ajustando cronómetros, operadores telegráficos enviando señales, ferroviarios sincronizando estaciones y telefonistas anunciando la hora oficial. En cierto modo, cada vez que miramos el reloj, seguimos viviendo una herencia directa de la navegación astronómica y de aquella vieja obsesión humana por ordenar el tiempo. Porque antes de existir Internet, el tiempo ya viajaba por las redes. Y mucho antes de los satélites, la hora argentina ya se construía mirando el cielo. Feliz Día de la Patria.
1: Qué grande. Esto fue la columna de nuestro profesor, el señor Alejandro Krieger. Y se lo has escuchado por acá. Porque algo, sí, señora, algo está pasando.
2: Voz hablada con suspenso.
3: Hey, escucha, porque algo está por pasar.

0: Algo está pasando.
1: Y vos sos parte.
2: Cosas de las redes.
3: Esta canción la terminé de escribir en Los Ángeles. Los pibes estaban ya grabando en el estudio y yo no tenía terminada la letra de Pupilas. Estaba pasando por una situación sentimental bastante complicada y de ahí en ese momento sale lo que es Pupilas en un tirón. Y después cuando la tuve que cantar, me acongojé. Y esa canción yo la grabé medio llorisqueando. Me acuerdo que los chicos querían cortar la grabación porque yo no estaba bien. Y nada, y quedó ahí Pupilas Lejanas. Quedó como una canción más del disco, ¿no? Pero después tuvo una trascendencia fuertísima.
4: Son los clásicos más grandes, pericos y de tu carrera.
3: Increíble.
1: Qué lindo cuando la historia de la canción es así, ¿no?
3: Sí, ¿viste? Yo fui un tonto muchas veces de no contar las canciones, porque a lo mejor era cantarlas. Uh-huh. Y después a lo mejor en el trasfondo, cuando te decían, bueno, pero contanos. Y yo medio como que esquivaba también esa cuestión de contar, por tonteras, ¿no? Por no mostrarte también que en algunos momentos uno también se pone vulnerable. Y entonces quiere uno quedar, viste, como más erguido frente a la canción. Pero bueno, yo creo que la mayoría de los que escriben canciones o tienen esa posibilidad también tienen unas llagas, ¿no?

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0: 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Adam Levine, ladies and gentlemen. Thank you, my brother, man.
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1: Señoras, señores, amigas, amigos, y arrancamos este gran show con la Sole, la Delio Valdés, la Morelo, haciendo No me lastimes, vamos, vamos.

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1: Eso está bacano. Vamos a rodar.

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1: Bueno, vamos a grabar este tema que apenas se lo pasé, me dijo. Bueno, dice, lo hagamos. Se llama La Última Granada.
2: Vamos nomás.
1: Dice así.

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